0: Nosotros estamos
1: Pues si
0: viendo.
1: no te querés esforzar mucho, te pones ropa de color, te pones la vinchita.
2: No, pero un
0: No, y
2: buen
0: está bueno los
2: traje.
0: Teletubbies porque si
2: Yo me
0: se
2: estoy imaginando en mi
0: aparece.
2: cabeza un buen traje, ¿no? De
0: No, y está bueno los
2: Teletubbies.
0: Teletubbies porque si aparece un quinto, le disfrazás del sol.
1: Claro.
0: Claro. Es buena, es buena.
1: El de las tortugas ninja, tope gama.
2: El de las tortugas es muy bueno.
1: Me acuerdo que en los colectivos nos decían las tortugas fritas.
0: Bien. Se
1: Los
0: disfrazarían.
1: cazafantasmas.
0: Esa es buena.
1: Son cuatro.
2: Según.
0: Agarrarle, robar a alguien la ropa al hacerlo.
1: La ropa de gafa. Rafa. No sé cómo es.
0: Después tenés. Ah, ¿qué puede ser?
1: El año pasado me dio gracia a un grupo de amigos que se vistieron de bebés.
2: De bebés.
0: Ah,
1: Era
0: sí.
1: gracioso porque los que van suelen ir todo en cuero son los que están todos súper trabados y se quieren mostrar.
2: Sí.
1: Estos eran todos personas normales. Eran todos personas con panza.
2: Claro, no
1: Entonces era
2: era.
1: mucho más gracioso que ver a uno súper trabado de
0: He visto
1: chiste.
0: mucho que no se ingenian mucho y hacen una caja que donde dice mamografía.
1: Bueno, famoso que va de Rambo, se pone un pantalón camuflado, va en cuero y se pone una bandita.
2: Claro.
0: Exacto.
2: Bueno, igual. Estuvo mal que hayan ganado los bebés al mejor disfraz.
1: Estaban los
2: Había
1: Ubi
2: un.
1: Lugi. Su amigo
2: No,
0: Gaby dice.
2: esos.
1: El
2: Para
1: Ubi,
2: mí
1: el
2: estaba
1: Ubi.
2: entre ese y el chabón sin cabeza.
1: Ese tope gama.
0: Bueno, ese es un disfraz bien armado.
2: Ese era buenísimo, amigo. Se notaba que había pasado 37.000 horas
1: Sí.
2: haciendo el disfraz ese.
0: Después tiene
2: Bueno.
0: su amigo Gaby que
2: Y
0: se
2: el del
0: vistió de.
2: Ubi que se cagó de
1: El de
2: calor
1: Ubi se
2: también. Dale
1: cocinaron
2: dale un
1: adentro.
2: premio porque
0: Después
2: dijo.
0: tiene su amigo Gaby que se vistió de Cosmo.
2: Su
0: Iván.
2: amigo Gabriel, que se vistió de Cosmo.
0: Cosmo y Wanda.
2: Le vi
1: Iván, y que
2: a
1: ganó el individual, nada que ver. El peor disfraz.
0: ¿De qué
1: Pues
0: se
1: yo
0: había
1: creo que está
0: vestido?
1: de Milei. No
2: Ah,
1: hizo nada, se puso
2: sí.
1: un traje y una peluca y ganó.
2: Sí,
1: Y
2: sí,
1: había
2: sí.
1: trajes que estaban súper elaborados.
2: Claro, como eso, sí.
0: Bueno, había en su momento, me acuerdo en Slice, había ganado un grupo que se vistieron los tres de Mauricio Macri, Daniel Scioli y Sergio Massa.
2: Decime que el de Daniel Scioli no tenía el brazo, por favor.
0: No, no, no
2: O
0: me acuerdo
2: sea,
0: si
2: no
0: tenía
2: sé
0: brazo.
2: si real no tenía, pero el disfraz te digo.
0: No, no, no,
1: Ahí
0: tenía
1: sí va a
0: brazo.
1: ser gracioso.
2: Ah, no,
1: Bueno,
2: ahí esa. Ahí
1: si
2: no
1: vas a hacer
2: tenés
1: un
2: ni un
1: disfraz
2: carajo.
1: grupal así, todo político, bueno, tendrá un poco más de gracia, pero vos solo vestido de uno,
0: Claro. Bueno, en su momento, cuando estábamos en la pelea de qué nos disfrazamos, porque nosotros queríamos vestirnos de, bueno, como les dije, Pablo Escobar y el primo Gustavo con los sicarios, la otra parte del grupo quería vestirse de. En esa época estaba muy de moda la novela de Moisés.
1: Bueno.
0: Y querían vestirse de Moisés. Pero yo no iba a ir al boliche con una sotana.
1: Una toga.
0: Toga.
2: Nada, ni a palo.
1: Solo mi
0: Así que
1: amigo llegó
0: bueno.
1: un momento que dije, al principio sí pensábamos disfraces grupales. Las últimas era cada uno se
2: Y
1: maneja y te haces el
2: sí.
1: disfraz que quiera, porque
2: Y
1: tenés que
2: sí.
1: coordinar con todos para hacer uno, es complicado.
2: Bueno, la vez que fui a la primera FD de médico, estábamos todos de médico. O sea, de ambos.
1: Estaban
2: Estábamos todos
1: todos
2: de
1: de ambos.
2: ambos.
1: Éramos
2: Uno era
1: personal.
2: enfermero, otro tenía un ambo más copado. Ese podía llegar a ser un cirujano. Ahí está lo más
1: Un
2: heavy.
1: anestesista.
2: Sí, algo más heavy.
0: Claro.
2: Pero esa vez nos pusimos de acuerdo y después, bueno. Pasa que en particular mi grupo, somos todos iguales. O sea, ni nos esmeramos por el
1: Sí.
2: tema
1: Se
2: del.
1: disfrazan porque una fiesta de disfraces para no quedar
2: Para no quedar
1: como
2: como un
1: aburrido.
2: NPC, claro, un
0: Sí.
2: aburrido.
0: No, este año vamos a hacer el especial de Halloween. Lo invitamos también si quiere venir.
1: Halloween.
0: Exacto. Pero la puta me perdí, perdón.
1: ¿Qué vamos a hacer el especial de Halloween?
0: Sí, y tenemos que elegir los trajes.
1: Tendré que sacar
2: Para
1: mi tortuga ninja del cajón.
2: mí,
0: Yo no
2: que
0: tengo
2: sea
0: tortuga.
2: sorpresa.
0: No, no, no, va a ser sorpresa,
2: Ah, vale.
0: pero tiene que ser bien. Nada de, a ver, como dijo el señor, ay, me disfracé de Milei. Ah, me puse un traje y
2: Bueno,
0: me desordené
2: a
0: el
2: ver,
0: pelo. Así que
2: a
0: mira,
2: ver,
1: tenés que esmerarte.
2: a ver. Hay disfraces, o sea, hay, vos replicás a una persona y capaz esa persona siempre lleva a un personaje, no sé, alguna película, algo lo que sea, capaz lleva una remera, un pantalón y nada más. Pero estás idéntico.
1: Tipo el club de la pelea.
2: No,
1: Ahí
2: bueno.
1: va, los dos se disfrazan a veces.
2: Bueno,
1: Ahí tenés
2: claro,
1: un y uno.
2: pero si vos estás idéntico, si literalmente tenés la misma cosa, vale, boludo.
0: Bueno, pero si yo me pongo un
2: Vale el
0: traje.
2: esfuerzo.
0: No, pero si
2: Porque
0: yo.
2: hay que encontrar la
1: Sí,
2: misma
1: obvio. Pero a
2: remera
0: ver,
2: que él.
0: vamos a hacer algo. Me pongo un traje, un smoking. Me agarro un gel encima que no tengo pelo, me peino todo para atrás. me afeito y me dejo solo el bigotito así bien finito, como se usaba antes, le traigo a la tita y mientras lo estoy acariciando voy a decir que soy el padrino.
1: Pues está bien hecho.
0: Pero no es un traje bien armado como usted lo armó.
1: Ah,
0: como,
1: bueno,
2: bueno, pero yo no voy a traer un... No voy a pasar horas en mi casa, no te voy a mentir tampoco, amigo. No voy a pasar horas en mi casa haciendo semejante traje con una banda de materiales para venir al programa.
0: Porque después te sirve.
1: Ah, pero lo ocupamos después para House.
0: Claro.
2: No, yo ni sé de lo que voy a hacer. No sé si ni voy a todo salir a la fiesta de disfraces, boludo.
0: Lo mismo usted dijo, no le gusta el funk y terminó ya.
2: Ah.
1: Oh.
2: El sí, año ahí me acordé, el año pasado fui peor todavía. Me metí sangre por todos lados, mascarita de la purga.
1: Vamos. Se mató, se mató.
2: Cero, cero ingenio, bro. Esa sí estaba para matar.
1: Bueno, pero hay gente que va de jean y remera. Bueno. Eso es peor.
2: Bueno, cuestión que para mí el traje, si está bien replicado, vale, boludo.
1: Cacó.
2: Si vos querés eso, el padrino, metele, amigo. No. ¿No? Y entonces.
0: No, mira, mira.
2: Ni no te va a peinar con gel tampoco.
0: Tampoco.
1: ¿Me puedo vestir de un pintor austríaco?
0: No. No, ya lo conozco. Y no.
2: ¿De cuál?
0: No.
1: De uno que no terminó la escuela. No le dejaron.
0: No, yo lo conozco.
1: Era buenísimo.
0: Estaba bueno, pero no.
1: Todavía no me puse a mirar disfraces. Y ya es el otro mes, así que voy a empezar a...
0: Hay que empezar a ver.
1: Sí, voy a empezar a mirar unos disfraces.
0: ¿Señor Nico se suma?
1: No sé si Nico nos sigue escuchando.
0: Bien.
1: Hay que ver si nos responde.
0: Estamos llegando al final de nuestro programa.
1: Sí, sí,
2: está jugando, está jugando la selección.
1: La selecta, sin Messi.
2: A ver cómo va.
1: 0-0.
2: ¿Vamos a verlo?
1: No, pero me aparece la notificación.
0: ¿Cuántos minutos?
1: Ay, no sé. Me dije, hermano, boludo, no está jugando Messi, no está
2: en
1: el banco.
2: 6 minutos recién. Recién arrancó.
1: Mirá, prendé la tele un segundo y en todos lados dice que no juega Messi.
2: Messi ni está en Argentina.
1: No, sí, por eso.
2: De hecho.
0: ¿Cuándo iba a ser su partido de despedida?
2: El 6 de octubre.
1: Contra un equipo totalmente falopa.
2: Contra... Ah, no me parece. Bunin, algo así se llamaba, Bunin.
1: Ah, el equipo africano.
2: Un equipo africano. Porque después de este jugamos contra Burkina Faso, el 3 de octubre, y el 6 de octubre contra ese que estoy mencionando. Que no sé si lo estoy mencionando bien, pero era por ahí. Bunin.
1: Bunin, Banin.
2: Banin, por ahí.
0: Bien, bueno.
1: Messi solo juega el 6. Ahí, información de Nico Viera.
0: Qué grande, Nico.
1: Ah, Nico, te prendés
0: Nico,
1: para...
0: Te esperamos para que vayas pensando en tu traje de...
1: Halloween.
0: Eso, exactamente.
1: Vamos a un especial de Halloween.
0: Bueno.
1: Y esperemos donde terminamos. Vamos a hacer un sábado. Programa especial.
0: Ajá.
1: Si no te dejan ir a la plaza, imagínate si no estaban en Hassan Lee.
0: No, te estás escuchando encima, estás leyendo el programa.
1: El otro día no fuiste a la plaza.
0: No, porque ya había hecho la comida.
2: No, ya, le deja.
1: Ya, fuimos con unas hamburguesardas con Ticú y tomamos unas birras.
0: No,
1: y
0: no.
1: Y cayó
0: no,
1: Paul, hasta Paul fue.
2: Benín, no. Me confirma Nico acá, ¿viste?
0: Benín.
1: Anda por ahí.
0: Bueno, gente, nosotros nos despedimos. Muchísimas gracias, Teo, por compartir.
2: Muchísimas
0: otro...
2: gracias a ustedes por invitarme. Nos vemos en Halloween.
1: Viernes especial. No decía nada. Desde Keops, ojo. Podemos hablar con Alexis. El tema ahí. Tapado de Keops. Y vamos vestidos de Keops.
2: Ya para Keops, quedarme.
0: Ah,
1: Keops era
0: sí.
1: Dios
0: era, es cierto.
2: Ah,
0: claro. Tiene Keops, Ramsés. Y yo me acuerdo las
1: momentas. Anubis.
0: Anubis.
2: Anubis.
1: Ra.
0: Ra.
1: Ah, estaba el del sol que no me acuerdo.
0: Y Ra, boludo.
2: Ra es el del sol.
1: Sí, un crack.
0: Bueno.
1: ¿Y casa de cocodrilo?
2: Tenés... ¿Cómo se llamaba?
0: Anubis, Ra.
2: El dragón rojo de ojos infernales.
0: No, está bien. Nos fuimos a otra mitología, amigo.
2: Ese Yu-Gi-Oh, boludo.
0: Bueno.
2: Que era mitología egipcia.
0: Exodia.
2: Exodia.
0: Pero, gente, nos vamos yendo. Gracias, Teago, por venir.
2: Muchísimas
0: y no
2: gracias.
0: Volver a hablar
2: muchísimas
0: de
2: gracias.
1: Gracias.
2: Gracias, gracias
1: por
2: tanto.
1: El espacio de Ticú. Que...
2: Creo que lo hice mejor que Ticú, pero bueno. Gracias por tanto. Perdón por tan poco.
1: Ahí ya, ahí ya voy, Nico.
0: Hoy Teago no habló de tsunamis, así que bien.
1: Pasa que no hubo tsunamis.
2: No hubo tsunamis este último tiempo.
1: Hay muchos tornados, eso sí.
0: Exacto. Así que bueno. Señor Johnny, nos estamos reencontrando el próximo miércoles.
1: Nos reencontramos mañana.
0: Ah,
1: nosotros mañana.
0: Exactamente.
1: Bueno, gente, pero con el resto de la gente... el otro miércoles.
0: Exactamente. Nos vemos. Chau, chau.
1: Bye.

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1: En nuestros estudios es la hora 21:13.
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3: En nuestros estudios es la hora 21, 19 minutos.
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2: En nuestros estudios es la hora 21:24 minutos.
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2: En nuestros estudios es la hora 21:28 minutos.
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1: En nuestros estudios es la hora 21:32.
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1: En nuestros estudios es la hora 21:48.
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0: En nuestros estudios es la hora 22:02.
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0: nuestros estudios. Es la hora 22, 18 minutos.
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1: En nuestros estudios es la hora 22:33.
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0: En nuestros estudios es la hora 22:47 minutos.
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0: En nuestros estudios es la hora 23:03.
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1: Se llama Costumbres Argentinas y dice así.

0: En nuestros estudios es la hora 23:18.
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0: En nuestros estudios es la hora 23:31.
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1: En nuestros estudios es la hora 02 minutos.
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0: En nuestros estudios es la hora 0:18 minutos.
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0: En nuestros estudios es la hora 0:30 minutos.
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0: En nuestros estudios es la hora 0:51 minutos.
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0: En nuestros estudios es la hora 1:00.
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0: En nuestros estudios es la hora 1:17.
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0: 1:31.
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0: En nuestros estudios es la hora 1:50.
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0: En nuestros estudios es la hora 2:05.
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0: En nuestros estudios es la hora 2, 17 minutos.
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0: Muchas gracias.
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0: En nuestros estudios es la hora 3:32 minutos.
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0: En nuestros estudios es la hora 3:49 minutos.
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0: En nuestros estudios es la hora 4 en punto.
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0: En nuestros estudios es la hora 4:19 minutos.
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0: En nuestros estudios es la hora 4:30 minutos.
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0: En nuestros estudios es la hora 4:46 minutos.
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0: En nuestros estudios es la hora 5:03.
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0: En nuestros estudios es la hora 5:19 minutos.
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0: En nuestros estudios es la hora 5:31 minutos.
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0: En nuestros estudios es la hora 5:46 minutos.
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2: En nuestros estudios es la hora 6:02.
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0: nuestros estudios. Es la hora 6, 15 minutos.
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0: nuestros estudios. Es la hora 7:19.
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Para todos, 7 y 26 minutos en la República Argentina, y aquí estamos un poquito más tarde, pero no importa, no importa. Comenzando una nueva jornada junto a todos ustedes aquí en la mañana de Radio Show, comenzando el décimo mes del año. El décimo mes del año. Ya estamos haciendo zapito hasta diciembre. Ahora, de acá en más va a ser así. Y vamos a llegar a fin de año sin darnos cuenta. Y nosotros estamos disfrutando, además, en la mañana del día de hoy, inaugurando octubre. Nuestro yo pará humano acá es Fabio Andrés Galván Ojeda. ¿Cómo andamos, Fabito? Tanto tiempo. Un gusto tenerte con nosotros. Así que, bueno, le mandamos un saludo a Jorgito Sakowski, que hoy no está con nosotros. Y, bueno, está Fabio, después de tanto tiempo. Hace rato que no nos veíamos. Así que, bueno, aquí estamos arrancando el primer mes. Esto es un signo, Fabio. Ya te digo. O sea, tiene que significar algo que estemos arrancando el mes de octubre juntos. Ya le vamos a encontrar la vuelta al asunto. Así que bueno, hoy entonces, primero de octubre de 2026, que estamos arrancando juntos como de costumbre aquí en la mañana de Radio Show con esto que se llama Sentido Común hasta las 10 de la mañana. También, además de señor Fabio, quien les habla, Alejandro Mío, vamos a estar acompañándolos hasta las 10 de la mañana entonces. Y estamos arrancando con una hermosa mañana, ¿verdad? La verdad que es una hermosa mañana. Tenemos el cielo bastante despejado. Hace un rato se despejaban aún. Si no hubiera sido por el corte de luz, hubiera sido espectacular. Hay unos pajaritos que se despiertan, que no sé cuáles son, a las 4 de la mañana, ¿sí? Y cantan a viva voz. A viva voz cantan. Pero después se callan. Porque al rato, digamos, después de que emiten su gorjeo, su canto, se callan la boca hasta que empiezan los otros, tipo ya 5 y pico, 6, más o menos, ¿no? Pero tipo 4 de la mañana empiezan a los gritos, los pájaros, a los gritos, está mal dicho, claramente, los pájaros cantan. Bueno, no sé cómo se llamará exactamente ese sonido que emiten estos pájaros, es un canto. Y es un canto que te dice, uy, ya me tengo que levantar, ya falta poco. O probablemente vos decís, uy, ya, en cualquier momento suena el despertador y te quedás ahí en alerta. ¿Qué me decís que sí vos? Entonces, vos sos del copete que decían recién. Están los que se despiertan con un café y están los que se despiertan con dos alarmas. Dos alarmas no le alcanzan acá, Fabio. Así que tiene sueño pesado. Así que, bueno, la verdad que no, pero si los escuchaste, o sea, evidentemente, por lo menos al baño te levantaste a las 4 de la mañana. Así que, bueno, tipo 4 es una cosa de locos como empiezan a cantar los pájaros, la verdad, impresionante. Tipo 4, 4 y media debe ser, no sé, trato de no mirar la hora para no amargarme a esa hora de la mañana, pero bueno, ya signos de que empieza a, como decimos nosotros acá, a clarear temprano, ya lo están percibiendo, ya lo están avisando los pajaritos. Estamos con una mañana, como les dije, con el cielo parcialmente nublado, pero unas nubecitas muy, muy, muy suavecitas, muy tenues en el cielo. 15.9 la temperatura. Hasta ahora, la verdad, fresquito, agradable, mucha humedad, eso sí, del 90% de la presión está subiendo. 999.2 hectopascales, el viento del sur, una suave brisa del sur a 7 kilómetros por hora. El servicio meteorológico dice que vamos a tener un día con una máxima de 25 grados y cielo mayormente nublado a algo nublado, sin probabilidad de lluvias. Mañana tampoco, pero lo que va a pasar mañana el sábado y el domingo, es que va a bajar bastante la mínima. Así que no guardes la camperita, no guardes la camperita porque lo vas a usar si vas a salir temprano alguno de esos días. 11 de mínima mañana, 26 de máxima, la mínima de hoy era 16, igual estamos ahí, 15 y algo. Para mañana 11, ligeramente nublado, despejado, mañana viernes, cambió el clima, me puse contento porque vi que iniciaba el sábado con cielo parcialmente nublado, pero no.
Porque iba a decir cambió porque estaba pronosticada lluvia para el fin de semana y efectivamente sigue pronosticada la lluvia para el fin de semana. Porque el sábado tendremos una mínima de 12 y una máxima de 27, lo que no implica de que no tengamos tormentas, esas tormentas que se están anunciando para la segunda mitad del sábado.

Pero presente, 12 y 23, y el miércoles 11 y 21, o sea que vamos a estar con días frescos a la mañana y temperatura templada en general durante el día. Y el miércoles recién sería el día en el que estaría nuevamente pasando esto que está pasando, esta maravilla que estamos teniendo en el día de hoy, que es que salga el sol. Ayer de la tarde salió el sol un ratito, pero era de ratos nada más. Así que bueno, a lavar la ropa a full entonces todo el mundo, porque parece ser de que hoy entonces es un día, y mañana también va a ser un día, van a ser días en los que vamos a tener sol y va a estar entonces el clima estable, sin lluvias, ¿no? Porque bueno, la lluvia estaría regresando hacia la tarde noche del sábado y se estaría manteniendo por lo menos hasta la primera mitad del domingo. El lunes y el martes todavía con algo de inestabilidad, según lo que anticipa el Servicio Meteorológico Nacional. Bueno, ya saben todo el mundo, ayer cobraron los empleados de la Administración Pública Provincial, así que, bueno, ya están los pagos hechos, agotó y todo el mundo entonces a empezar a pagar las cuentas, a ver cuánto queda, cuánto mes queda para el final del sueldo, como se suele decir, y a los que cobran de lo que tiene que ver con ANSES. Les cuento que hoy, a partir del día de hoy, sí, van a cobrar Fondo de Desempleo Plan 2 o primer mes, ¿sí? Los que cobran el primer mes de Fondo de Desempleo ya cobran el día de hoy. Lo que pasa es que me quedó medio raro acá el cronograma porque me está anunciando ya directamente noviembre, ¿sí? Bueno, los que van a cobrar septiembre, ¿sí? O sea, el mes que terminó ayer, van a cobrar en noviembre. ¿Noviembre? Sí, o sea, septiembre van a cobrar el 2 de noviembre recién. Y bueno, hoy están cobrando... los que tenían que cobrar agosto, entonces, ¿sí? Los que tenían que cobrar agosto la primera cuota del Fondo de Desempleo, están cobrando en el día de hoy. Pero los que tienen que cobrar agosto, ¿sí? Ahora aclara el cronograma de ANSES, porque antes no lo aclaraba qué mes cobraban, o yo no le presté atención probablemente. Esto entonces que tiene que ver con qué cobran, en qué momento los que perciben el Fondo de Desempleo, ¿no? Que lo aclaro bien porque, bueno, sabemos que lamentablemente hay mucha gente que se ha quedado, bastante gente, hay gente que se ha quedado sin empleo, que se ha quedado sin empleo en blanco, que es el fenómeno de estos tiempos, justamente, ¿no? Hay mucha gente que venía siendo asalariada, que ha dejado de serlo, porque se han cerrado las empresas, los comercios, etcétera, y bueno, han pasado a o a estar desempleados o eventualmente a emprender, digamos, algún otro tipo de actividad y a pasar a ser monotributistas. Por eso muchos, muchos no figuran dentro del radar de la desocupación como consecuencia de eso, ¿no? Porque siguen estando siguen teniendo una actividad económica. Cosa que hace que no varíe tanto, aún así varió bastante, ¿no? Después vamos a ver si podemos hacer un repasito, porque en función de las últimas cifras que se habían dado, si no me equivoco, la semana pasada, con respecto al tema de desocupación y algunos otros datos, la verdad que acá en la provincia de Misiones se siente muy especialmente todo lo que tiene que ver con la actividad, ¿no? Con la actividad económica, ha bajado mucho el consumo en supermercados, aunque, en cantidad de compras se ha multiplicado lo que ha hecho la gente, lo que da para o permite leer, digamos, la estadística, el comportamiento de las compras, es que está comprando más veces pero menos cosas. No sé si se entiende, o sea, en vez de hacer una compra sola grande, va y hace un picoteo, digamos, y va más veces, en vez de ir una vez, va cinco, digamos, ¿no? Y compra de a poquito lo que va necesitando, y bueno, eso hizo también que, a su vez, bajen las ventas, porque los tickets son menores en general, a pesar de que, bueno,
hay algunos números que interanualmente

seguramente estarían dando levemente positivos, pero, o sea, nada perceptible. O sea, es como que te diga, no sé, te bajó la fiebre, en vez de 38 tenés 38, 38 y medio tenés 38.1. Pero bueno, o sea, hay quien se agarra de eso para decir, no, pero mirá que estamos mejorando. Bueno, o sea, para que estemos mejorando, las cosas tienen que crecer a un ritmo evidentemente mucho mayor y más notable para la gente, o sea, para el común de las personas. No tiene que ver con que la gente sea mala y no quiera, digamos, decir, che, no, fíjate, mirá, ahora la plata me alcanza para un poco más, ahora puedo comprar otra vez de nuevo tal y cual cosa. Bueno, eso no está ocurriendo, ni lo reconoce la gente, pues no está ocurriendo simplemente. Porque dejó de ocurrir y el apretón vino sobre todo este año. O sea, hace un par de meses, te diría 3-4 meses, que se empezó a sentir más profundamente. Y esto, bueno, o sea, me daba esa impresión a mí, y resulta ser de que, bueno, justamente estaba escuchando a varios economistas ayer que coincidían en más o menos, digamos, cuando arrancó este tema de que lo empezamos a sentir mucho más, digamos, ¿no? Esta cuestión económica. Pero bueno, estamos arrancando el día, no vamos a arrancar así de esta manera, simplemente, digamos, venía a colación un poco de en lo que derivó, digamos, lo que está relacionado al tema de la desocupación, digamos, gente que está cobrando fondos de desempleo, y el tema del consumo y todas esas cuestiones, digamos, que tienen que ver con el día a día de nuestra vida en una casa, de nuestra vida en un negocio, de nuestra vida en el comercio, en una empresa. Que sabemos que bueno, que es difícil, la verdad, y que, bueno, ahora está más difícil, evidentemente. Te cuento sobre el tema de ANSES, concretamente, que se van a estar empezando a cobrar las jubilaciones y las pensiones que están por debajo de un haber mínimo, a partir del día 8, ¿sí? El día 8, si no me equivoco, es el martes. Sí, a ver, es el jueves de la semana, dentro de una semana, exactamente. Así que bueno, el jueves que viene empiezan a cobrar las jubilaciones y pensiones que no superen el haber mínimo. También ese día van a empezar a cobrar asignaciones familiares, los que trabajan en blanco, asignación universal por hijo, los que no la tienen y tienen chicos inscriptos. Y qué más, bueno, asignación por embarazo al día siguiente, el viernes se va a empezar a cobrar. Después asignaciones de pago único el viernes también. Las de pago único son matrimonio, adopción y nacimiento. Las no contributivas también, como de costumbre, junto con las jubilaciones y pensiones y las asignaciones familiares y universal por hijo, el jueves que viene también, el 8. Esas van de a dos números, de a dos terminaciones por día. Las demás van de a una terminación de documento por día. Así que bueno, van a arrancar el jueves de la semana que viene los pagos para estos beneficios y para las asignaciones familiares también de las pensiones no contributivas, que bueno, todos ya van a tener para el cobro a partir del 8. A partir del jueves que viene van a estar ya todas las terminaciones de documento de asignaciones familiares de las pensiones no contributivas para el cobro durante ese día jueves. Así que todo lo más próximo, digamos, está pateado para la semana que viene, para dentro de una semana exactamente. Así que bueno, para que lo tengan en cuenta. Y bueno, otra cosa, porque solemos incorporar temas servicios también en esta primera parte de nuestro programa, hoy tuvimos corte de energía eléctrica, a eso de las 6:30, poquito antes en realidad, se cortó la luz. Y según lo que notificó la CELO, el corte de energía fue total, de 132 kilovoltios, de la línea 132 Roca Obera. Así que bueno, nos quedamos sin luz todos. Después, en algunos lugares, paulatinamente se fue normalizando el servicio y notificaba la CELO a las 6:51 que se había normalizado el servicio en su totalidad. Así que bueno, de hecho, bueno, acá tal cual, digamos, también estaban algunas cosas apagadas, así que bueno, normalizado el servicio entonces en su totalidad desde las 7:10. Y por otro lado, también en lo que tiene que ver con el tema de servicios y la CELO particularmente, en el día de ayer hubo un corte bien largo en
algunas zonas de la ciudad obrera, no lo llegamos a comentar, pero que eran cortes que se hicieron por mantenimiento programado y mejoras también que se hicieron sobre la línea de las Américas, por ejemplo, trabajos de mantenimiento y mejoras de la infraestructura eléctrica. En 100 hectáreas, sobre la calle Peteribí, se sustituyó un transformador y se hicieron otras tareas para la habilitación de una subestación transformadora que va a abastecer a la zona. También hubo reemplazos de varios metros de línea convencional por cables preensamblados que dan mayor seguridad y confiabilidad al tendido eléctrico. Y por otro lado, sobre la avenida Yerbal Viejo, los equipos estuvieron haciendo limpieza de traza para evitar que la vegetación entre en contacto con el tendido eléctrico, logrando así prevenir posibles inconvenientes, ¿no? Que si no, lo que pasa es lo que ya sabemos. Empieza el viento y se empieza a cortar la luz cada rato porque los gajos empiezan a tocar los cables. Y esto fue largo, ¿sí? Fue ayer de 7 a 11 de la mañana. Así que bueno, para que lo tengan en cuenta, digo, ya pasó, no está, digamos, no les avisamos antes nosotros, la verdad. Pero por lo pronto, esto fue lo que ocurrió entonces en el día de ayer, también en lo que tiene que ver con el tema de servicios. 7 de la mañana y 43 minutos, hacemos una pequeña pausa y enseguida venimos.

0: En nuestros estudios es la hora 7:43.
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Bueno, ¿saben? Para los inexpertos, va esta aclaración. ¿Saben cómo se llama esto que pasó? Bache se llama. Pero bueno, en parte la culpa es mía porque lo entretuve acá a Fabio, entonces también poniéndonos al día. Estábamos chusmeando, estábamos re chusmeando, hace mucho que no nos vemos. ¿Viste el partido anoche de la selección argentina? El segundo tiempo. ¿Y qué hiciste en el primer tiempo? Laburaste. Ah, muy bien, muy bien. Faistudo, faistudo. Así que bueno, ganó Argentina anoche sin Messi, la nueva Argentina sin Messi para que se vayan acostumbrando. 4-0 a Bolivia. Ya sé, van a decir, ¿a quién le ganó? A Bolivia. Juveniles de Bolivia. Sí, bueno, los juveniles de Bolivia pueden tener 30 años tranquilamente. O sea, no significaría, ponele. No son los que están siempre, ¿no? Pero bueno, hubo varias cosas, digamos, como para rescatar, funcionamientos nuevos, gente nueva, algunos, muchos que ya están, digamos, porque, a ver, por ejemplo, anoche jugó. Para que ustedes tengan una idea, jugó la delantera, casi estaba, digamos, intacta, ¿no? Salvo Messi, obviamente. Estuvo Julián, estuvo Lautaro Martínez. Y bueno, y ahí sí empezaba, bueno, estuvo de los tucu-tucu y los de siempre, Alexis McAllister, al que no lo quieren las mujeres, por todo su tema ahí conyugal. Estuvo Lisandro Martínez, estuvo el Cuti Romero, y estuvo, bueno, a lo mejor sigue perteneciendo, digamos, a la camada que venía ya, pero no tan no con tanta presencia. Ezequiel Palacios, ¿sí? ¿Estoy bien? A ver, sí, estoy bien. Y bueno, y después empiezan los nuevos entre comillas, porque hubo ya algunos que tuvieron varias convocatorias, y de hecho, por ejemplo, Nico Paz estuvo, Nico Paz, que es español, pero es de los argempibes, ya estuvo en el Mundial. El Flaco López, que metió un gol, también estuvo en el Mundial. Prestiani, que también había estado convocado, en algún momento, pero no fue al Mundial. ¿Quién más? Giai, Agustín Giai, también estuvo de los nuevos. Y bueno, también Román Vega. Esos son, digamos, los más nuevos. Bueno, y bueno, en un intento por también tratar de empezar a jugar, acostumbrarse a jugar sin Messi, porque Messi va a tener su amistoso frente a Benín para su despedida y chao. Ya no va a seguir en la selección. Recordemos que aparte también tuvo otras deserciones, como la de, por ejemplo, Otamendi, ¿no? Que ya dijo que también renunciaba a la selección. Bueno, y si no me equivoco, bueno, está purgando su suspensión. Bueno, che, el mejor jugador del fútbol argentino, para muchos. Sí, señor, Leandro Paredes. Así que qué bien que lo sacaste, ¿eh? Así de una. Te la tiré y bueno, y es así. Bueno, así que no estuvo tampoco, ¿eh? Porque recordemos que está todo el tema de la suspensión, la están apelando, si bien, bueno, los amistosos también van a contar, aparentemente, bueno, y un poco de nuevo funcionamiento. Lo que tiene que ver entonces con la selección argentina, selección argentina entonces que va a tener que dejar de. Interesante, ¿no? Porque realmente veíamos como gran parte de la circulación, en tanto y en cuanto Messi viera que estaba como para que pudiera sacar alguna ventaja, pasaba por él, claramente. Para bien y para mal a veces, ¿no? En general no hay de qué quejarse porque en general siempre fue para bien, ¿no? Aunque muchas veces hubo que esperar bastante. Pero bueno, siempre llegaba Messi. Martínez el primer gol, 19 minutos. Nico Paz a los 29 segundos. A los 54, Romero, Cuti Romero.
Y al minuto 86 el gol de Flaco López, entonces para lo que fue esta nueva experiencia, entonces que está tratando de hacer Scaloni con el tema de, bueno, el juego sin Messi, como dije anteriormente. A propósito de eso, bueno, Scaloni también dijo que el que no quería estar lo podía decir. Así que bueno, dio algunos detalles de cómo fue la primera charla postmundial y el desafío después del retiro de Lionel Messi, que dijo que es irreemplazable y que lo sabemos todos, ¿no? La primera charla que tuvimos hablé yo y di mi parecer, fue muy parecida a la charla después de Qatar, que les decía que se había ganado y que había que seguir, dijo Scaloni, y que no podemos hacer otra cosa que competir y seguir de la misma manera. También dijo que no quería estar, lo podía decir abiertamente, que no había ningún problema. O sea, anda a decir que no querés estar, nunca más te convocan, ¿no? Y vamos a seguir compitiendo. Después la pelota puede entrar o no. Y dijo: bueno, buscaremos la manera de jugar con el mismo sentido, juntar pases, tener la pelota es una identidad más allá de quien esté. La identidad está, el desafío, por llamarlo así, es seguir jugando de esa manera y que los que vengan entiendan que es la manera de jugar, ¿sí? Así que bueno, esto entonces, con respecto a esta situación, bueno, como dijimos, Lautaro Martínez pudo meter un gol también, está bueno, que Lautaro se sienta con confianza para lo que venga de acá en adelante. Así que bueno, también sobre alguna individualidad prefirió no dar detalles y destacar el equipo, especialmente a los jugadores más antiguos del proceso. Dijo Scaloni: los chicos afrontaron el partido como tiene que ser jugar con esta camiseta. Todos quieren aportar su grano de arena, contento, más allá del resultado que se vio. Se vio que el equipo tiene una identidad y juegue quien juegue, la vamos a respetar, ¿sí? Así que bueno, se manifestó conforme con cómo encaró Argentina el partido. Así que bueno, y muchas dedicatorias también a Messi, ¿no? De algunos jugadores y bueno, también una presencia interesante la de Nico Paz, ¿no? También en el día de ayer. Así que bueno, veremos cómo le va entonces acá en adelante a la selección argentina. ¿Sabes quién está jugando ahora? Que está debutando en la dirección técnica. Perdón. Gallardo, en Ecuador, está jugando contra Japón, Ecuador. Así que bueno, ¿cómo? ¿Segundo partido? Claro, segundo ya. No está debutando. El primero, ¿cómo le ha ido? Perdió. Ah, le embocaron tres. Bueno, no, no. La verdad, desde que se fue de River, no le sigo la carrera. No le sigo más la carrera a Gallardo. Soy un mal agradecido. Ahí está, Corea del Sur, contra Corea del Sur había perdido exactamente. Y ahora están jugando contra Japón y está empatando 0-0 por el momento. 42 minutos de primer tiempo, ¿sí? Se fueron a Japón, ¿eh? Gallardo, mirá, pidió pretemporada en Japón, ¿qué tal? Así que bueno, amistoso de Ecuador. Entonces, frente a Japón están empatando 0-0. Ah, ayer fue el superclásico del fútbol femenino también. Lo ganó Boca. Ganaba 2-0 ya. Esto se jugó en el River Camp. No, perdón. Ganaba 1-0. Lo empató River. Y después terminó desnivelando en el minuto 92 Ojeda y triunfo para Boca entonces, que estaba, bueno, bastante mejor que River en el campeonato. Boca estaba tercero, no sé cómo habrá quedado ahora, y River estaba décimo, ¿sí? En el campeonato del fútbol femenino. Así que bueno, esto digamos en cuanto a algunos temas destacados de lo que tiene que ver con el deportivo del día de ayer, particularmente de lo del fútbol. Como te digo, Japón y Ecuador están empatando 0-0, segundo partido del Muñeco Gallardo en la selección ecuatoriana. Temprano, temprano, temprano, Panamá perdió por penales frente a Nueva Zelanda 5-3. Habían empatado en el tiempo reglamentario 1-1. Y bueno, y hoy no hay partidos, otros partidos, digamos, está jugando la Liga de Naciones de la UEFA. Va a jugar Portugal hoy. Vamos a ver qué onda Cristiano Ronaldo. ¿Se acuerdan que hace 2 días Cristiano Ronaldo no lo pusieron y se puso
Sí, se fue, rajó el miércoles, se fue al hotel directamente. Así que bueno, vamos a ver si se abuenaron, si Jorge Jesús habló con Cristiano. Y bueno, si se arreglaron o no. Hoy juega Alemania. Alemania viene mal porque Alemania perdió ya primer partido también, uno de los partidos de la Liga de Naciones. Y bueno, están criticando mucho. En realidad, qué sé yo, a Jürgen no sé si lo pueden criticar mucho porque recién está asumiendo la dirección técnica de Alemania, Jürgen Klopp. Pero el asunto es que Alemania no levanta cabeza. Veremos cómo le va hoy con Serbia. Va a jugar contra Serbia en el día de hoy. Hoy vuelve a jugar la selección del ¡Hu! ¡Hu! Hoy juega Noruega de nuevo. Había jugado Portugal contra Noruega el partido anterior de lo de Cristiano Ronaldo. Y bueno, Noruega juega contra Gales. No hay mayor, digamos, equivalencia, por decirlo de una manera. Hoy también juega lo que antes denominábamos Holanda, que desde hace ya varios años se llama Países Bajos. Van a estar jugando contra Grecia, ¿sí? Así que bueno, digo, algunos partidos como para ver. La mayoría, todos se juegan casi a las 15 y 45. Salvo uno que no le interesa a nadie, que es el de las 13 horas. Salvo que, o sea, sinceramente, te puedo decir tranquilamente que si mirás este partido, sos un enfermo. Sos un enfermo. Azerbaiyán contra Liechtenstein a las 13 horas. Sos un enfermo. Si mirás este partido, sabelo, tenés un problema grave. Andá, atendete a algún CAPS, a algún lugar. Pedí que te vea un especialista en salud mental porque no estás bien. No está bien de la cabeza. Así que bueno, esto entonces ocurrirá en el día de hoy. Bueno, lo que tiene que ver con la Liga de. ¡Ah! Y Copa Argentina también hay hoy. Hoy juegan a las 21:15 Platense contra Estudiantes de La Plata. Así que este partido también se va a estar disputando hoy a la noche, 21:15 Platense, Estudiantes de La Plata. Entonces, por la Copa Argentina, que ya saben, después que tiene un campeón, se enfrenta contra el campeón de otro torneo y ahí sale un supercampeón. Y después ese supercampeón se enfrenta a otro supercampeón y va a salir un recontra remil veces campeón que va a jugar a su vez contra otro. Que va a salir de campeones, de campeones, de campeones, de campeones, ¿no? Porque ya hay 8 torneos en la liga. Bueno, también lo traemos a colación, lo que nos comentaba la semana pasada, Guille, ¿no? Así que bueno, de lo deportivo hay otras cosas para comentar, por supuesto. Ya cada vez se acerca más la posibilidad de que veamos OTC debutando tanto en Liga Nacional como en Liga Sudamericana. Obviamente se acerca el fin de semana y se acerca la posibilidad de volver a ver la Fórmula 1 con Colapinto, también las categorías argentinas. Así que este fin de semana, ¿qué hay? Usted que sabe tanto de automovilismo también. Fórmula 1, ya dije. No me da bola. No, no, tremendo. ¿Qué más? Turismo carretera. Ah, está bueno. Turismo carretera de autos, ¿sí? No de camionetas. El de camionetas fue el fin de semana pasado, si no me equivoco. El TC Pickup. Menos joda que el TC Pickup. La verdad, bueno, se ve que están obligados a correr, igual. Sí, los pilotos están medio obligados a correr. No tiene mucha. Mucha posibilidad de decir que no, ¿no? Bueno, hoy es el Día Internacional de las Personas de Edad. ¿Qué significa eso? ¿Sí? Me parece que ya entramos acá, por lo menos algunos. Capaz que Fabio zafa. Hoy es el Día Mundial de las Personas Mayores, ¿sí? Que se celebra el 1 de octubre. ¿Por qué se celebra? Lo estableció Estados Unidos, las Naciones Unidas para reconocer los derechos, el bienestar y el aporte de las personas mayores. En 2026, la jornada pone foco en el aumento de la longevidad y la necesidad de adaptar los sistemas de salud, protección social y cuidados a vidas cada vez más largas, porque es verdad que cada vez hay más gente, más longeva. Y que los desafíos a los que se enfrentan todos estos aspectos que mencionábamos antes, los sistemas de salud, la protección social,
toda la cuestión que tiene que ver con los cuidados, toda la cuestión que tiene que ver con un montón de actividades que hace mucha gente que no parece que tuviera, por decir un número, 80 años, ¿no? Así que bueno, la verdad que como para destacarlo, ¿sí? Todo eso se tiene que ir modificando, ¿no? Y tiene que tener, tiene que ir avanzando en función justamente de la longevidad que está teniendo la gente. Así que bueno, es una jornada establecida por las Naciones Unidas desde el año 90. Y que busca poner en discusión los desafíos asociados al envejecimiento de la población, pero también alejar la mirada de una concepción de la vejez vinculada exclusivamente con la dependencia. Las personas mayores participan de sus familias y comunidades, trabajan, cuidan, estudian, realizan actividades sociales, culturales, deportivas también en muchos casos, y aportan conocimientos y experiencias. Así que, bueno, esto empezó a tomar mayor peso durante las últimas décadas del siglo XX. Lo empezaron a profundizar desde el año 82 en una asamblea mundial que hubo sobre el envejecimiento. Y bueno, la Asamblea de las Naciones Unidas aprobó los principios de las Naciones Unidas en favor de las personas de edad relacionados con la independencia, participación, cuidados, autorrealización y dignidad. Así que bueno, 2026, el lema es la era de la longevidad, repensar los sistemas para vidas más largas, ¿no? Y esto tiene una profundidad muy particular, porque como acabamos de decir, hay un montón de sistemas que están relacionados a la vida diaria que tienen que adaptarse a las personas de edad. Por ejemplo, a la posibilidad de que la gente de edad pueda seguir estudiando también, ¿no? No solamente, si quiere, ¿no? No solamente, a ver, estando ahí como una persona, si se quiere, digamos, un estorbo, como se lo veía antes al viejo, ¿no? Porque había que atenderlo, porque, bueno, etcétera. De que puedan tener una vida plena, pero para eso, obviamente, también tienen que estar adecuados muchos otros sistemas. Así que por eso se celebra esto en el día de hoy. ¿A partir de qué edad sos de edad? No sé. Porque no se dice esto, pero no porque no se tenga que decir. Hoy es el Día Internacional del Café también, ¿sí? Está dedicado, bueno, a celebrar esta infusión globalmente y a reconocer la labor de los productores y eslabones de la cadena de valor. Hoy acabas muerto vos. Hoy es el Día Mundial del Vegetarianismo, ¿sí? Qué rica una hamburguesa de, ¿cómo se llama? Hay una mezcla que hacen hamburguesa vegana, la hamburguesa veggie. Sí, ya sé, vos no tenés la menor idea, en tu vida te vas a acercar a 10 metros de una hamburguesa veggie, pero es una mezcla de lentejas con algo. Algunos dijeron que es rico, bueno, no sé. Salud a los vegetarianos, hoy es el Día Mundial del Vegetarianismo, promoviendo la reflexión sobre los beneficios de una dieta sin carne para la salud y el medio ambiente. Y por otro lado, esta no la tenía, porque hoy se celebra, o más que se celebra, se conmemora el día de una enfermedad rara que se llama la enfermedad de Gaucher, ¿sí? Que, bueno, la verdad, pensé que me abrió, pero no fue así, como para poder ver entonces exactamente de qué se trata esta enfermedad, ¿sí? Es una condición genética, en realidad, que es poco frecuente y se busca, en este caso, fomentar un diagnóstico temprano de esta enfermedad. Es un trastorno genético hereditario poco frecuente en el que el cuerpo no puede descomponer ciertas sustancias grasas, lo que provoca su acumulación en órganos como el bazo, el hígado, la médula ósea y los huesos, ¿sí? Así que bueno, es una deficiencia en la enzima glucocerebrosidasa, se llama, y que hace que los lípidos se acumulen en los macrófagos, transformándolos en llamadas células de Gaucher, porque bueno, acumulan grasa, ¿sí? Hay varios tipos. Y bueno, concretamente entre los síntomas están el agrandamiento del bazo y del hígado, alteraciones en la sangre como anemia,
Obviamente eso te causa fatiga y facilidad para sufrir hematomas o sangrados, dolor óseo, debilidad, fragilidad, problemas de crecimiento para los chicos. Así que bueno, esto es lo que se está conmemorando también. Hoy es el Día Internacional de la Enfermedad de Gaucher, que es una enfermedad rara y genética, ¿no? Concretamente, una condición genética. Y acá en Argentina se conmemora el Día del Mar y la Riqueza Pesquera, conmemorando la importancia de los recursos marítimos y la actividad pesquera del país, ¿no? ¿Alguna otra cosa? A ver, de las conmemoraciones. Le estamos robando material a Julio, que va a venir más tarde, dentro de 2 horas, y la va. Bueno, pero el público se renueva, dijo Mirta. Después vamos a mirar cómo anda Mirta también. Bueno, lo del vegetarianismo, que ya lo dijimos. Creo que. Ah, mirá, justo. ¿Por qué es lo del día del vegetarianismo? Porque. Bueno, porque fue iniciativa de la Unión Vegetariana Internacional en el año 77. Y la Sociedad Vegetariana de Estados Unidos había comenzado ya un año antes con la conmemoración y no tardó en ser adaptado a nivel global entonces la conmemoración del vegetarianismo. Muchas veces se confunde el vegetarianismo con el veganismo, ¿sí? El vegetarianismo puede consumir algunas comidas derivadas o de origen animal, no carne, ¿no? Pero huevo sí, miel sí, lácteos sí, mientras que el veganismo no. El veganismo directamente no come, o sea, no consume nada que tenga que ver con, en este caso, la producción animal. Y bueno, después hubo unas cuantas cosas que también tienen que ver con algunas conmemoraciones. Por ejemplo, hoy, un día como hoy, en el año 1881, se nacía el pionero de la aviación, podríamos decir, no solamente estadounidense, sino mundial, William Boeing, de quien lleva justamente la marca los aviones que se fabrican, los Boeing. Mira, yo no sabía que era tan vieja. En el año 1888, no voy a hablar de ninguna persona, no se habla de la edad de la gente, no se habla de cuerpos, no se habla de nada. 1888, primer ejemplar de la revista National Geographic, ¿eh? En el año 1888 salió el primer número, un día como hoy. Un día como hoy, en el año 1908, Henry Ford introduce el auto modelo T, el famoso Ford T. Bueno, un día como hoy, en el año 1908. También tuvo su primer cardenal argentino en el año 1933, Monseñor Copello. De ahí viene justamente lo de Monseñor Copello. Bueno, Monseñor Santiago Luis Copello había sido designado cardenal, siendo arzobispo de Buenos Aires. En el año 46, 12 líderes del nazismo son condenados a muerte en el juicio de Núremberg y 3 a cadena perpetua. Hoy cumpleaños Zeta Bosio, el bajista de Soda Stereo. Sí, así que bueno, así que bueno, más o menos por ahí, algunas cosas. En el año 71 se inauguraba Walt Disney World en Florida, ¿eh? El Disney World de Florida, no, ¿cómo se llama? Disneyland. Disneyland es del otro lado. Disney World se inauguró. Creo que 3 años después de que muere Walt Disney, porque a ver, estaban en plenas obras, no, perdón, 5 años después. Walt Disney planifica este parque, que es, bueno, sigue siendo atracción a nivel mundial, podríamos decir la meca del turismo a nivel mundial, porque va todo el mundo va a Disney, no importa su edad, su credo, su origen, el país en donde viva, no importa, todo el mundo va a Disney y Disney además creó una cultura destinada al tema de la atención al turista que no la tiene o intentan imitarla muchos lugares del mundo y muchos emprendimientos. Es una cultura directamente de atención al turista, atención a la persona que va a ese parque. Bueno, el asunto es que Disney planifica Walt Disney World, pero en el medio le agarra un cáncer y se muere.
Para esto, Disney no tenía con quién compartir, por decirlo de una manera, o a quién dejar a cargo del proyecto, porque el hermano se había jubilado 2 años antes, el hermano de Walt Disney. Y bueno, antes de que, bueno, cuando le detectan la enfermedad y ya empezó, digamos, por Walt Disney, yo no sé si fue de cáncer de pulmón que murió, no quiero aseverarlo, pero bueno, era muy afecto al pucho, Walt. Pero tuvo, digamos, no sé si era cáncer de pulmón, insisto, no quiero ser inexacto con eso. Y le llama al hermano y le dice: mira, ¿sabes qué? Tengo cáncer, me dijeron que me iba a morir, porque bueno, en ese momento también, digamos, el tratamiento contra el cáncer no estaba tan avanzado como ahora, por un lado, y por otro lado, parece que el bueno Walt ya tenía medio muy avanzada la enfermedad. Y le dijo: mira, yo estoy creando esto y necesito que te hagas cargo. El hermano, como les dije, ya hacía 2 años que se había jubilado. El hermano tenía 74 años. Y el hermano, bueno, obviamente le dice que sí. Walt al poco tiempo fallece, a los pocos años. Bueno, llega el día de hoy, 1 de octubre del año 1971, y llega el momento de la inauguración. Y bueno, todo el mundo decía: qué lástima que no está Walt para haber visto la, digamos, inauguración de su parque. Y bueno, lo que dijo el hermano es que Walt está acá porque este parque es Walt. O sea, no solamente lleva el nombre, sino que esto es él. O sea, esto era lo que quería él, esto lo planificó él, y bueno, y es como que si lo estuvieran viendo a él. O sea, el parque es él, por eso se llama, aparte, se va a llamar Walt Disney World, el mundo de Walt Disney, ¿no? Y al poco tiempo, relativamente poco tiempo, fallece el hermano también, también de cáncer. Así que, bueno, una pequeña historia también de cómo lo agarró en el medio del emprendimiento más grande que había encarado en toda su vida Walt Disney. La enfermedad lo encontró la muerte, además, y de cómo al final, digamos, decidieron, si se quiere, llevar adelante todo el proyecto, sus familiares, que de hecho siguen involucrados, aunque en puestos que no tienen que ver, digamos, con la operación de la empresa, sino, digamos, en puestos directivos de la empresa de Disney, ¿no? Que como sabemos, cotiza en bolsa y bueno, es enorme y bueno, también tiene otro parque en Europa y algunas otras, bueno, y muchas otras, digamos, actividades como las que de plataformas digitales, bueno, películas, etcétera, montón de cosas realmente, pero bueno, esto es una cosa así muy, muy, emblemática, lo de Walt Disney World, ¿no? Juega su último partido Pelé en el año 77, también un día como hoy. Así que bueno, fue un amistoso entre el Cosmos de Nueva York y el Santos de Brasil, y Pelé jugó un tiempo para uno y otro tiempo para otro. Porque bueno, había sido justamente, había surgido en el Santos, ¿no? Así que alguna de las cuestiones que tienen que ver con algunas conmemoraciones entonces del día de hoy. Y bueno, 2 fallecimientos de escritores muy importantes, de géneros completamente distintos. Un día como hoy, en el año 2013, moría Tom Clancy, un gran, gran autor de novelas, de bestsellers aparte. Lo de Tom Clancy, si no me equivoco, es ¿cómo se llama? Jack Ryan, ¿sí? Si no me equivoco, la saga de Jack Ryan, es de autoría de Tom Clancy. Acá estoy terminando de. Sí, efectivamente. Porque digo, voy a terminar de teclear y me va a parecer que es de otro. Y no sabía saber dónde meterme. No, pero es de Tom Clancy. Así que, bueno, este escritor falleció en el año 2013 y en el año 2012 tenía 95 años, fallecía.
el historiador británico Eric Hobsbawm, que es un intelectual realmente clave en la historia del siglo XX, es conocido por su trilogía sobre las 13 edades, basada en las 13 edades de la humanidad, ¿no? Basada en la teoría de la destrucción mutua en la Guerra Fría entre las potencias capitalistas y el bloque comunista. No hay un libro, hay un montón de libros de Eric Hobsbawm. Seguramente ustedes, si no leyeron un libro de Eric Hobsbawm, como es mi caso, habrán leído muchos otros libros de historia o algún otro libro de historia en donde el autor hace referencia a este hombre, que es una referencia en lo que tiene que ver justamente también con la elaboración, digamos, de textos y de análisis vinculados a lo histórico. Así que bueno, de paso ya le metimos ahí unas efemérides, después de haber mencionado a un tema vinculado también a lo deportivo. Y bueno, y tenemos más cosas para contarles. Son las 8 de la mañana y 21 minutos, pero vamos a hacer una pausa, ¿no? Porque hace rato ya que les estamos contando cosas y enseguida venimos, ya venimos.

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1: En nuestros estudios es la hora 8:22 minutos.
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Ahí sí. A ver, vamos a hacer un bloquecito porque tenemos bastante tanda atrasada. Te cuento rapidito algunas cosas. Bueno, ¿y cuándo vas a empezar? Sería la pregunta, ¿no? El DNU 70/2023 vuelve al centro del Congreso. La oposición adelantó que va a buscar en una sesión especial en diputados rechazar completamente el decreto, ¿sí? Así que bueno, esto es lo que está... No, perdón, el decreto que tiene que ver con el tema de tierras, concretamente. El movimiento se aceleró justamente después del fallo de la Corte, que dejó sin efecto la cautelar contra la derogación de la ley de tierras. El Senado ya había rechazado el DNU, falta diputados.

es el proyecto que mandó el gobierno referido al tema de Malvinas también. Estuvo medio tenso desde temprano, no solamente por las críticas de la oposición hacia la iniciativa, sino por el impacto que tuvo justamente el fallo de la Corte Suprema sobre el tema de la ley de tierras, ¿no? Que habilitó a que cualquier, digamos, extranjero pueda comprar la cantidad de tierras que considere, digamos, que le parezcan en la Argentina. Recordemos que tenía un tope, esto tiene un tope a través de la ley de tierras particularmente. Así que bueno, el asunto es que cuando en el inicio se anticipaba de que tengan que exponer los funcionarios enviados por el gobierno, no fueron ni ministros ni sus segundos, y después arrancaron las intervenciones de diputados para los que se habían anotado 35 oradores. Y bueno, y ahí le dieron con un caño, obviamente, todo lo que pudieron hablar, digamos, y que no coinciden con el gobierno. Miriam Bregman, en ese momento, cuando estaba hablando Miriam Bregman, Juan Grabois, de Unión por la Patria, fue a increpar al libertario Jairo Guzmán, que interrumpía a Bregman, y ahí la reunión se desmadró y casi se da por levantada por parte del presidente de la Comisión de Defensa, que se llama Carlos Zapata. Estaban también a su lado los diputados Laura Rodríguez Machado y Juliana Santillán, presidenta de las otras comisiones competentes, que son Legislación Penal y Relaciones Exteriores. Y bueno, cuando se logró reencauzar la situación, la reunión siguió con una extensa lista de opositores para preguntar y sobre todo cuestionar en duros términos el proyecto de ley que mandó el Ejecutivo. Y bueno, y después se volvió a pudrir porque otra vez hubo una segunda tanda de preguntas. Fue el turno de hablar de Grabois. Ahí la reunión fue que terminó de explotar en medio de nuevos insultos del líder del Frente Patria Grande. Zapata le pidió respeto, pero ante los reiterados dardos en este caso de Grabois, el salteño le apagó el micrófono. Ahí se pudrió todo. No me apagues el micrófono, facho de mierda, le dijo Grabois. Así que bueno, ahí se dio por terminada la reunión, que ya llevaba a esa altura más de 4 horas, ¿no? La verdad que bueno, así terminó el asunto. Perdón, no, la oposición adelantó que va a pedir una sesión para derogar el DNU 70-2023, el decreto de regulatorio, el famoso para nosotros. ¿Qué implica ese decreto? El de que reguló el INIM, ¿sí? Entre otras tantísimas cosas, porque ese es un decreto que tiene, o sea, el mamotreto así. Así que bueno, Germán Martínez dijo que el peronismo va a pedir sesión para derogar el DNU 70-2023, o sea, faltaría que se lo sancione la Cámara de Diputados, porque ya está rechazado por el Senado. Y bueno, esto fue después de la reunión con el CECIM La Plata, debido al polémico fallo de la Corte Suprema por la ley de tierras. Yo la verdad que no entendía cómo se unían los puntos en este sentido de... no sé si escucharon, habrán escuchado probablemente, y tal vez porque digamos se da por sobreentendido de que todo el mundo sabe qué es lo que está pasando, y la verdad no todo el mundo sabe lo que está pasando y cómo se unen los puntos entre un círculo de excombatientes y la ley de tierras. ¿Qué tienen que ver? Bueno, el asunto es este, que hay un centro de excombatientes, que es el CECIM, que es de La Plata, que se llama el Centro de Excombatientes de Islas Malvinas de La Plata, que es una organización que impulsó una demanda judicial, la principal, para frenar la derogación de la ley de tierras rurales. ¿Sí? Pues lo que digamos, regula la ley de tierras, son las tierras rurales. Bueno, ahí es en donde entra este centro de excombatientes, ¿no? Pero se los menciona no por su denominación del grupo, sino por la, como digamos, genéricamente excombatientes. Si uno se pregunta, ¿qué tiene? O sea, a ver, puede ser que tenga que ver, en definitiva, los excombatientes, ¿por qué combatieron? Porque hay una porción de nuestro territorio que está invadido por extranjeros, ¿no? Ponele. Pero esto me parece que va más por el lado de también, tal vez, entender eso, el tema de la ley de tierras, la derogación de la ley de tierras de esta manera, y por otro lado también con cierta... con cierto sesgo político probablemente. Así que bueno, concretamente se presentó el CECIM, este Centro de Excombatientes de La Plata, y argumentó ante la justicia que la venta y

0: mitad de tierras rurales a extranjeros afecta de forma directa a la soberanía nacional, un bien colectivo que desde su perspectiva como defensores de la patria están legitimados a resguardar. Pero el asunto es que la Corte Suprema, o sea, primero, la Cámara Federal de La Plata, o sea, porque había que tenerlos a ellos como con competencia como para presentarse y pedir esto a la justicia. O sea, en un centro excombatiente, ¿puede venir a pedir que no se derogue un decreto? O sea, que se derogue un decreto, que no se derogue la ley de tierras. Bueno, la respuesta de muchos era, había, digamos, diferentes interpretaciones jurídicas o legales. Unos decían que no, otros decían que sí. La Cámara Federal de La Plata dijo que sí, pero la Corte Suprema después dijo que no, que el centro excombatiente no se puede meter en esto. Pero el asunto es que el centro excombatiente ya quedó ahí en el medio y, bueno, siguen participando y siguen siendo convocados, obviamente por los sectores que están intentando ir en contra de este planteo, que tiene que ver, digamos, con que los extranjeros puedan comprar tierras rurales, y bueno, y siguen ahí, digamos, dando vueltas dentro de este tema, digamos. Forman parte de este universo de discusión de esta cuestión, entonces, estos excombatientes de La Plata, ¿no? Porque dicen los excombatientes, y bueno, y uno dice, voy a preguntarle a un excombatiente, ¿no? En definitiva. Que bueno, ahora esto específicamente tiene que ver con un centro de excombatientes. 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Así que bueno, eso entonces también queríamos celebrarlo y mencionarlo. Así que bueno, un saludo grande para Carlos, que nos va a estar visitando, nos dijo, la semana que viene. Hacemos una pausita, enseguida venimos.
1: En nuestros estudios es la hora 8:42 minutos.
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0: Bueno, 8 de la mañana y 50 minutos en la República Argentina. Bueno, estuvo reemplazándome Guille hasta el lunes, inclusive. Y después, bueno, no llegué a comentar esto. Ese día, precisamente, fallecía aquí en la ciudad de Oberá el doctor Vladimir Donchenko, ¿sí? Presidente del Círculo Médico Zona Centro. Y un médico de una gran trayectoria, no solamente en general, digamos, en lo que tiene que ver con la medicina y con, digamos, su labor de médico cirujano, sino también y su atención, digamos, en un consultorio que, bueno, hoy es histórico y de hecho sigue prestando servicios de consultorio ahí en San Martín y Ralph Singer, hoy Ralph Singer, antes Entre Ríos, ¿no?, en la esquina en donde está ese árbol histórico también de nuestro centro de la ciudad de Oberá, sino también por su labor policial, ¿sí? Porque durante muchos años fue médico de la policía de Misiones, ¿sí? Así que bueno, también era muy especialmente apreciado por la familia policial. De hecho, llegó a la jerarquía de comisario inspector en situación de retiro, lógicamente. Y bueno, hay muchos sectores, como la ALSEC, por ejemplo, con quien también, así como algún otro, creo que presidente del Círculo Médico, el doctor Donchenko y la Comisión Directiva del Círculo Médico y la entidad en general, colabora justamente con la entidad de lucha contra el cáncer que está aquí en Oberá, brindándole un espacio físico que funciona ahí, digamos, el ALSEC, en una dependencia del Círculo Médico. Como así también un montón de otras entidades que tienen relación, a lo mejor no directa, pero sí de colaboración desde el Círculo Médico, por ejemplo, con la utilización de su auditorio, que es un auditorio realmente muy interesante y muy importante que tenemos en pleno centro de la ciudad de Oberá, también, con su predio, también, y bueno, en general, digamos, con la participación comunitaria y social que tiene la entidad y que, bueno, tuvo también el doctor Vladimir Donchenko, a quien siempre era habitual verlo con un libro abajo del brazo, ¿no? Un empedernido lector, el doctor Donchenko también. Así que bueno, desde aquí queremos primero enviarle saludos a su familia. Sabíamos también que estaba pasando por un estado de salud un poquito delicado desde hace un tiempito. Y bueno, estaba bajo los cuidados, obviamente, de sus familiares. Así que, bueno, el fallecimiento del doctor Donchenko se produjo el lunes. Y, bueno, y por supuesto, también a todos los integrantes del Círculo Médico Zona Centro, que, lógicamente, también dieron a conocer acerca de su fallecimiento, de su partida, concretamente. Pilar fundamental para nuestra institución, decían en el mensaje de despedida, y un ejemplo de dedicación profesional. La verdad que el doctor Donchenko, de la actividad específicamente médica, digamos, del consultorio, entiendo que ya no hacía mucho, hacía muy poco, pero bueno, fue también un pilar de lo que tiene que ver con la atención médica, ¿no? Era casi, te diría, en algún momento emblemático, uno de los médicos emblemáticos también de aquí, no solamente de Oberá, sino, digamos, de referencia de toda la zona. Aún estando ya como para directamente, entre comillas, disfrutar, si vale el término, porque bueno, hay que saber también hacerlo desde el punto de vista del ocio, ¿no?, de una jubilación, de estar retirado, el doctor Donchenko seguía ejerciendo aún así, digamos, también una labor que tiene que ver con la cuestión gremial y la cuestión administrativa, como la de estar al frente del Círculo Médico Zona Centro, ¿sí? Así que, bueno, la verdad que es una gran pérdida, porque, bueno, es una persona que hasta el último minuto, en definitiva, tuvo un papel importante y fue protagonista de la vida de una entidad y de una comunidad. Así que desde acá nuestro reconocimiento y nuestro saludo a sus familiares, a sus allegados, a su esposa, a sus hijas, y bueno, a todas las personas entonces que hayan sentido esta partida, y a quienes por ahí no la hayan conocido, bueno, que sepan de la importancia que tenía en nuestra comunidad y que tuvo durante muchos años y durante muchas décadas el doctor Vladimir Onchenko. Así que, bueno, ahí está también ese reconocimiento. Y ese comentario que no queríamos dejar de hacer. Seguimos atrasaditos, ¿no es cierto? Bueno, seguimos adelantando entonces también, adelantando no, poniéndonos al día con la tanda que tenemos pendiente y enseguida venimos.
1: En nuestros estudios es la hora 8:55 minutos.
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0: 9 de la mañana y 3 minutos en la República Argentina. Me preguntan a qué hora se desayuna acá. ¿Qué? Y uno desayuna en la casa, hermano. Así es el tema. Pero, claro, tenés un poquito dilatado. Bueno, o sea, ¿qué va a ser? Ahora vas a tener que esperar. Falta poco ya para que empiece a venir el entregador de bizcochos de mañanero. Así que te voy avisando acá que tienen hambre, por la duda. Ay, ¿te está bajando la presión? Bueno, ahí ya te voy a ayudar. Ya te voy a dar algo para que te levante la presión enseguida. ¿Viste la petaca que está ahí? Bueno, rapidito nomás, no vamos a entrar en mucho detalle. Te cuento cómo estuvo el tema de ciertos parámetros económicos del día de ayer. El dólar minorista cotizó para la venta 1.549 pesos en el día de ayer. El mayorista en torno a los 1.517 pesos, ¿sí? Así que bueno, a tener en cuenta también estas bajo mínimamente el blue, no acá, sino en Buenos Aires, 1560. Acá seguramente por lo menos alrededor de 70 pesos más aproximadamente. El MEP, que es el que, bueno, podés comprar a través también de las billeteras virtuales. Va, podés comprar cualquiera en realidad. Dólar oficial puedes comprarlo también a través de las billeteras virtuales de Home Banking. El MEP 1545,17 y contado con liquidación 1614,05. Hay una brechita interesante en este momento entre el MEP y el contado con liquidación, ¿sí? Y el oficial también a su vez. Igual esto está muy lejos del techo, digamos, de la banda cambiaria, que está en torno a los 1900 pesos aproximadamente, ¿no? No quiere decir que haya un dólar de ese precio, quiere decir de que la banda cambiaria es esa que motiva precisamente a que, bueno, el central pueda empezar a comprar o empezar a vender. En realidad el central está dentro de la banda, está comprando porque tiene que comprar, porque, bueno, tiene que, a ver, digamos, tenemos que acumular reservas, ¿no? Y una de las críticas que estuvo habiendo se estuvieron registrando en las últimas semanas, es que Central le venía medio remolón con respecto al tema de la compra de reservas. Y bueno, ustedes habrán escuchado, probablemente, si no lo escucharon, se los comento yo. Ayer estábamos charlando con Milo Farro, que es un analista de research de una muy importante y muy conocida casa de bolsa de la Argentina, que es Raba Bursátil, que decía que, bueno, uno de los motivos por los cuales se está elevando el riesgo país, que ya les voy a mencionar en cuanto está en el día de hoy, era justamente porque el Banco Central no estaba comprando la cantidad de dólares necesarios como para engrosar las reservas. Igual con el tema de reservas, estamos bien, digamos, ¿no? Estamos mucho mejor que antes. Depende de a quién le preguntes, te vas a encontrar con que te dice que las reservas son negativas, levemente. Creo que el cálculo que menciona reservas negativas habla en torno a los 2.000 millones de dólares. Y después, lo que hablan de la mayoría, de que las reservas son positivas, mencionan de que están entre los 10.000 y los 12.000 millones de dólares aproximadamente. Las reservas brutas del Banco Central, o sea, eso contando todo, los swaps y todo lo demás, están 48.255 millones de dólares. Y, bueno, en el día de ayer hubo una compra de, ya te digo, está bien, se llama ya para la presión, no, quédate tranquilo que no está bajando la presión, él se está haciendo el vivo. Me hacía acordar también Ricardito de que también estuvo en la selección el de Boquita, Flores, capo, me dice, que también estuvo jugando ayer en el partido frente a Bolivia. Bueno, volviendo un poco al tema de lo que tiene que ver con, las variables de todos los días, digamos, si hubo compra o no de lo que tiene que ver con el dólar y demás por parte del Banco Central, si hubo compra. Ayer hubo una compra, bueno, bastante consistente, de 160 millones de dólares, que, bueno, la verdad tendría que andar por ahí más o menos todos los días. El tema es que, a ver, se había comprometido en algún momento también el Ministerio de Economía, se tendría que comprometer el Banco Central. En este caso, poder tener, digamos, una compra proyectada, que es lo que se dice, para lo que queda del año, de 5 mil millones de dólares. Y tiene que empezar a comprar a este ritmo para poder lograr cumplir con esa meta, porque de lo contrario, si va a empezar a comprar de 6, de a 7, de a 10, como ha ocurrido, bueno, no va a llegar, evidentemente, a ese nivel de reservas, ¿no? Así que, bueno, eso en cuanto al tema de lo que tiene que ver concretamente con las reservas y que se acumularon en el día de ayer. Los 48.255 millones que yo mencioné anteriormente eran previo a la compra de los 160 y después de algunos pagos que se hicieron también y de las fluctuaciones del oro, porque recordemos que hay reservas en oro también, en lo que tiene que ver concretamente con los índices bursátiles, cómo cerraron en el día de ayer. El Merval cerró con una leve suba en las acciones argentinas, en dólares, en 1.733 dólares, subió un poquito, había estado en 1.720, 0.87% subió. Dos de los índices de los Estados Unidos estuvieron a la baja, 0.88% el Dow Jones, el S&P 500 0.23% y el Nasdaq 100, que es el de las acciones tecnológicas, 0.25% positivo, ¿sí? Brasil, en este caso, el Ibovespa subió 2,17% y estamos a 3 días de las elecciones en Brasil y la bolsa en Brasil sube. Con lo cual, acá vemos cómo reacciona cada país de manera distinta a esta situación. Bueno, hay mucha expectativa por ver qué pasa en Brasil. Ya sabemos, es la economía sudamericana más importante, sobre todo, digamos, en función de que, en definitiva, esto pueda tener un impacto en el real, en su apreciación o en su depreciación y en todo lo que tiene que ver con las grandes empresas brasileñas que no solamente desarrollan actividades en Brasil, sino también en muchos otros lugares, no solamente de Sudamérica, sino del mundo, ¿sí? Así que, bueno, se quedó más o menos en la misma cantidad de rendimiento el bono norteamericano a 10 años, 5,30%. Ayer subieron los dos petróleos que seguimos, el WTI, el de Estados Unidos, y el Brent. El Brent se quedó en 102 dólares el barril, ya está cotizando hasta ahora. Subió un 2,52% porque, bueno, a ver, estaban en las idas y las vueltas, en este caso entre Estados Unidos e Irán, hablando a través de intermediarios, para tratar de que la situación más o menos se restablezca o se encamine hacia algo más parecido a la paz que a una tregua transitoria. Así que, bueno, esto es lo que provoca de que el petróleo siga teniendo, el precio del petróleo a nivel internacional, estas oscilaciones, y que no hay buffer, entre comillas, o amortiguador que ponga YPF que la aguante, porque si el petróleo sube a la larga va a tener que subir combustible, como vino ocurriendo lamentablemente también. Y bueno, no sé si hubo algún otro componente relacionado con impuestos que pudieron haber subido también en el transcurso de estos últimos días, porque realmente aumentó bastante el combustible también. Así que, bueno, esto más o menos a grandes rasgos en lo que tiene que ver con la cuestión económica. Ayer, concretamente, lo que tiene que ver con el riesgo país, creo que ya podemos dar, digamos, una estimación, más que una estimación, una aproximación a lo que está ocurriendo en este momento, digamos, con el tema del riesgo país concretamente. Entrando, bueno, a algunos sitios que justamente miden esta cuestión, 607 puntos, ¿sí? Básicos es lo que está el riesgo país. Bueno, subió más de 200 puntos en el transcurso de poquito tiempo, 2 meses. Había bajado al rango de los 400. Como decíamos hace un rato, y es lo último que voy a comentar con respecto a esto, hay mucha gente que está con que, mirá, sube el riesgo país, sube el riesgo país. Y el riesgo país no tiene que ver ni con el dólar, ni con la inflación, ni con ninguna otra cosa que no sean los precios de los bonos de la Argentina. O sea, eso es lo que mide, o sea, ¿a qué mide, digamos, el riesgo país? ¿Cuál es la relación más directa? Los bonos de la deuda argentina. A mayor riesgo país, menor precio de los bonos y mayor rendimiento, ¿sí? Y más caro el crédito externo, que ese es otro problema que se enfrenta ahora el gobierno, porque se había comprometido también en salir al mercado internacional a buscar deuda propia, es decir, que no dependa ni de la Reserva de Estados Unidos, ni del Fondo Monetario, ni del BID, ni del Banco Mundial, sino deuda auténtica, propia, y colocarla en el mercado exterior. Pero ¿cuál es el problema? El riesgo país. Porque el riesgo país es, así como te estoy diciendo, 607 puntos básicos, es un 6%, por sobre la tasa del bono de que se dice que está libre de riesgo, porque es el bono de Estados Unidos, que está midiendo la tasa de 10 años 5%. O sea que hoy está en un 11%, 11, algo en realidad, la tasa de una deuda que quiera colocar la Argentina a nivel internacional. Porque tiene que ofrecer de ahí para arriba. Y bueno, esos rendimientos la Argentina no quiere salir, digamos, y el gobierno, ni el Tesoro, ni nadie, a colocar deuda afuera porque es mucha plata. O sea, tenés que pagar un interés superior al 11%, y se termina convirtiendo muy caro, ¿no? Así que bueno, eso es lo que mide el riesgo país. Y eventualmente, medio, digamos, una especie de proxy, ¿sí? Una aproximación a que eventualmente haya, el año que viene, un gobierno que opine todo lo contrario con respecto a lo que opina acerca de el tema de los bonos, de la deuda y de que hay que pagarla, y que diga otra vez, no vamos a pagar la deuda, no vamos a cumplir con los vencimientos, entramos en default, sería el décimo que tendría la Argentina. Y bueno, flaco, vayan a la justicia y vamos a ver cómo le pagamos, ¿no? Vamos a decir también a favor de Argentina, a favor entre comillas, porque esto no es, digamos, es como, viste, cuando entre los políticos se dicen, sos un chorro, y el otro le dice, pero vos sos más chorro que yo. Bueno, nosotros estamos entre los países más defaulteadores, es decir, más deudores o que menos deuda pagamos en diferentes oportunidades, en cantidad de veces, 9 en total, pero hay países que están peor. Y países como España, por ejemplo. España defaulteó su deuda 13 veces. ¿Quiere decir que nosotros estamos bien? No, claramente. ¿O que hicimos bien? No, claramente que no. Pero simplemente para mencionarlo, ¿no? Así que bueno, el riesgo país no tiene que ver ni con la inflación, ni con la inestabilidad, ni con el precio del dólar, no tiene que ver más que con el precio de los bonos. O sea, a mayor riesgo país, los bonos caen y el precio de los bonos cae, y en definitiva sube su rendimiento. O sea, ¿qué quiere decir? De que vale menos el bono porque en el mercado internacional el bono que emite a la Argentina va a decir, che, ¿y quién emite este bono? La Argentina, le dicen al comprador del bono. Y dice, pero ni mamado compro un bono de la Argentina si mirá cómo está, que va, que viene, que un día es esto, a los 2 años es otra cosa. Y vos decís, bueno, ¿a cuánto me comprás? El bono de la Argentina. Yo te lo vendo a vos, al bono de la Argentina. ¿Cuánto me lo comprás? Me lo comprás a un... O sea, el bono vale 100, ¿sí? O vale 1, ponele. Vale un peso, un dólar vale. Yo te digo, te lo vendo a un dólar. No, pero ni loco. ¿Cómo me vas a vender a un dólar? ¿Cuánto me vas a ofrecer de interés por ese dólar que yo te voy a prestar y me quedo con el bono? Entonces está bien. Y ahí vamos regateando y vos me vas a terminar queriendo comprar el bono a 60 centavos de dólar, aproximadamente, el que vale 1, y yo voy a tener que salir igual y voy a tener que, o sea, si necesito la guita, la voy a tener que agarrar, voy a tener que agarrar viaje, y ahí me va a decir también, no, no, pará, pero ¿y qué interés me vas a dar? Y yo te voy a decir, te doy un 5%. Y ahí me van a decir, flaco, no, vos estás loco. ¿Cómo me vas a dar un 5% si un 5% me paga un bono de los Estados Unidos en dólares? O sea, para eso me voy y compro un bono de Estados Unidos que me rinde lo mismo. O sea, y en dólares, y tengo la seguridad de que los muchachos van a fabricar los dólares que sean necesarios para poder pagarme el bono, como está ocurriendo, porque tiene un déficit tremendo Estados Unidos, porque está pagando intereses muy elevados. Y ahí entonces yo te voy a tener que empezar a ofrecer un rendimiento cada vez mayor y te voy a decir, bueno, entonces un 7, no, o sea, un 7 no, un 9, y no, un 9 no, no me conviene porque es mucho riesgo, no sé si después viene el soviético y no me quiere pagar el bono, no, y un 13%, ah, bueno, un 13 sí, a un 13 te lo compro. Ese es el problema, y en definitiva, esto es lo que marca el riesgo país. La tasa de arranque, si tuvieras que salir a ofrecer tu bono, tu pagaré que emitís afuera. Empezá a buscar gente que te preste plata. Y decís, bueno, che, de base tengo que ofrecer un 11%, porque si no, no me va a comprar nadie el bono. Y el mercado le va a poner un precio, obviamente, y no va a estar cerca de la paridad. ¿Qué es la paridad? La paridad es cuando yo esto que te digo que sale un dólar, está lo más cerca que se pueda de ese dólar que vale. Así que bueno, un poco de las cuestiones que tienen que ver también con lo económico, como para que tengan idea por dónde estamos atravesando en este momento, en donde también, por si fueran pocos los problemas que también hay endógenos, o sea, internos de la Argentina, se suma al viento en contra internacional en lo que tiene que ver con el tema tasas, que están muy elevadas por Estados Unidos, por la inflación, por la Fed, por bueno, por el petróleo que sube, y esto genera inflación en todo el mundo. Y además, bueno, lo que está pasando acá en la Argentina, que no es poco, por otro lado. Así que bueno, ya más o menos cerramos también esa parte de mencionar algunas cuestiones vinculadas al tema de lo que pasa, digamos, y por dónde andamos con lo económico. Te reitero entonces, dólar minorista cerró casi en 1.550 en el día de ayer. Saltamos a temas bien cotidianos. De 14 a 18 horas hoy, en Línea de los Helechos, va a haber un corte de energía desde la sección de calle Picada, Sargento Cabral y Pedro Pechac, afectando a Barrio Ecológico y Barrio Sargento Cabral, realizando mantenimiento preventivo y despeje de traza, y si llueve, que bueno, está previsto, los trabajos se suspenden hasta nuevo aviso. ¿Tenemos que hacer una pausa? ¿Sí o no? Así es sí, y si no es no. Bueno, muy bien. Hagamos la pausa y ya te sigo contando algunas otras cosas. Tenemos policiales, tenemos algunas otras nacionales también, provinciales, que no abordamos, así que enseguida venimos.
1: En nuestros estudios es la hora 9:21 minutos.
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9 de la mañana y 28 minutos en la República Argentina. No te dejo escuchar un tema entero. Igual. Lo lamento. Oberán Corto se lanzó en el día de ayer y pone a los barrios en el centro de su 23ª edición. 7 barrios de Oberá serán protagonistas del festival con cortometrajes que recuperan sus historias, identidades y miradas comunitarias. ¿Hiciste tu cortometraje? ¿Cómo no? ¿Cómo? Ah, tenían que... Era bajo invitación. ¿No tienen comisión? Pero... ¿En serio? ¿No tienen comisión vecinal? ¿Están tramitando? Ese era 3, 4. No me confunda con River Boca. O era 3, 4, se odian. Nada, mentira. Así que bueno, pónganse las pilas, hermano. El año que viene participan de Oberán Cortos. Ese es un documental acerca de la calle Arroyo Mártires. ¿Sí? Con Z. ¿Cómo puede ser que alguien haya pasado, digamos, por ahí? ¿Ya lo corrigieron eso? Ah, no. Bueno, el arroyo... Pero el arroyo no es Mártires. O sea, es por el arroyo Mártires, ¿no? Mártires con S. No existe Mártires con Z. Bueno, así se llama... Le pusieron una calle... Está en el cartel, no se llama así. Está mal escrito, ¿no? En el barrio Verá 4. Es que están queriendo tener su comisión vecinal. ¿Cómo? El Didi llega donde tiene que llegar. Sí, obvio. Más vale, por supuesto. Como la calle San Estrecho. Que no existe tal santo, pero bueno, es el Estrecho San Jorge. Pero, bueno, ¿qué va a hacer? Me voy a San Estrecho y todo el mundo sabe ya dónde queda. Pero no se llama San Estrecho. No. 7 barrios de Oberá van a ser protagonistas con cortometrajes en Oberán Cortos que recuperan la historia, identidad y mirada comunitaria. ¿Qué historia contarías de tu barrio, por ejemplo? ¿Sí? Una historia que... ¡Ah! ¡Qué amargura! ¡Qué bueno salía dentro de tu casa! ¿No te iba a jugar la bolita a la plaza? ¿No tenías una vecina que amenazaba con que te iba a agarrar y te iba a pinchar la pelota si le tiraba de vuelta dentro de la casa? Ah, bueno, ¿viste que hay historias? ¿Viste que hay historias? Bueno, por mencionar algunas, ¿no? Un señor que era inofensivo, pero que le tenían miedo porque tenía cara de malo y todos los chicos cuando lo veían pasar pensaban que era el viejo de la bolsa. Hay cantidades de historias, ¿no? Y bueno, no por acá exactamente, no es el guión de ninguno de los cortometrajes seguramente que va a representar a los barrios del 6 al 10 de octubre en este encuentro audiovisual que va a tener como uno de sus principales protagonistas a los barrios de Oberá. Y bueno, de esta manera entonces los vecinos no solamente van a ser espectadores, sino también van a tener un rol activo dentro de la programación. Así que bueno, esto que se presentó entonces en el día de ayer, ¿sí? A las 11 de la mañana en la Casa del Bicentenario. También hubo participación de jóvenes obereños en interescolares en ajedrez.

Preparar saludable en Pueblo Salto, en la Escuela 296. Así que bueno, esto que se hace en conjunto entre varias instituciones, entre las cuales está la Municipalidad, la Dirección Centro Uruguay de Salud, la ALSEC, Obras Sustentables, Ministerio de Salud Pública, etcétera. Todo relacionado entonces con el tema de la salud, también con actividades preventivas para el dengue, importante ya que nos vayamos poniendo las pilas con eso. Así que bueno, esto que va a ocurrir mañana, viernes. El sábado va a ser la primera prueba piloto de la Estudiantina Obreña 2026. Me voy a poner en el lugar de viejo choto que no dejo de ser para preguntar por qué se empezó a trazar, en qué momento se empezó a trazar la Estudiantina, ¿no? Porque se va a hacer la primera prueba piloto ahora el sábado 3 de octubre. Y el mes de los estudiantes está bien, así, segunda quincena, así igual, de septiembre, no seas tan intransigente con las fechas. Pero bueno, siempre se va pateando últimamente para octubre todo, ¿no? Bueno, la primera prueba piloto se va a hacer en el escenario mayor del Parque de las Naciones, el próximo sábado a partir de las 13:30, para todas las instituciones que van a participar de esta nueva edición de la fiesta estudiantil, para comenzar a coordinar y poner en marcha los preparativos de cara a esta celebración que organizan los jóvenes estudiantes de la ciudad de Oberá bajo la organización de ACEDO, la Asociación de Centros de Estudiantes de Oberá. Hoy, a partir de las 20, se va a iluminar de rosa el edificio municipal, fomentando la lucha contra el cáncer de mama, porque empezamos el mes de la lucha contra el cáncer de mama. El mes de octubre, 19 de octubre, se conmemora el Día Mundial contra el Cáncer de Mama. Y bueno, todo este mes va a estar dedicado a crear conciencia y sensibilización justamente contra el cáncer de mama. Por esta razón, bueno, también se va a sumar la ciudad de Oberá a la prevención y realizar distintos tipos de acciones. Oberá también está participando de los Juegos Nacionales de Adultos Mayores que se desarrollan durante toda esta semana en la ciudad de San Juan, linda provincia, ¿eh? La representante obreña Marcela Brites participa de la disciplina Sapo, acompañada por la profesora Diana Mouls, quienes forman parte de la delegación misionera que representa a la provincia en esta importante competencia nacional. Van a estar participando de distintas disciplinas deportivas y recreativas, así que bueno, ahí están entonces también representantes obreñas. Y bueno, ya está también la nueva cartelera de Cine Teatro Oberá, Espacio Inca. Así que bueno, funciones únicamente sábado 3 y domingo 4 con tres películas para disfrutar en familia y con amigos. 17 horas, Guardianes del Museo, Los Tesoros de Egipto. 18 y 45, El Hechizo de Amor, una película fantástica y de romance. Y a las 21 horas, Escondida en mi cabeza, ¿sí? Así que bueno, alguna de las películas que se van a estar proyectando. También se estuvo haciendo un operativo de limpieza sobre la calle Suecia y Malvinas en Villa Kingren, donde se había formado nuevamente un microbasural. Se forman los microbasurales. Mentira. La gente tira basura en el mismo lugar. Ve que hay dos bolsas y pone dos más. Y pasa otro y dice: yo tengo tres bolsas de basura, la voy a traer acá. Total, ya va a pasar alguien a juntar, ¿no? Y mientras tanto, por supuesto, pasan los perros que están sueltos, hay gente que no lo tiene atado, o callejeros. Bueno, ya saben. También terminó un taller básico de lenguas de señas argentina, que se hizo en el edificio municipal de la calle Buenos Aires. También, bueno, ya dijimos, lo verán cortos, así que algunas de las actividades que tienen que ver, en este caso, con lo local, específicamente. Bueno, ¿vamos a una pausa o no? Bueno, está bien. ¿Sabes que lo demoraron a Máximo Kirchner ayer? Porque por un supuesto pedido de secuestro de su vehículo vinculado a la causa OTESUR. Esto ocurrió en San Luis, ¿sí? Máximo fue retenido durante casi 2 horas en un control vial en el ingreso a San Luis, después de que se detectó una orden de captura sobre el auto en el que viajaba rumbo a San Juan. Bueno, obviamente que él le atribuyó características de persecución política a esto, ¿no? A ver, digo, le dejaron el centro picando en el área para que diga esto. Esto ocurrió en el acceso a la localidad puntana de Justo Darac, después de que las autoridades detectaron que el vehículo en el que se trasladaba registraba un pedido de secuestro vinculado a la causa OTESUR.
Se iba a San Juan Máximo.

0: en auto para participar de una serie de actividades partidarias previstas para hoy junto a referentes del peronismo local y después de realizar las verificaciones correspondientes, las autoridades permitieron que continuara viaje en el mismo auto. Puso en sus redes Máximo en un control de ruta en el ingreso a San Luis. Me demoraron porque el auto tenía un supuesto pedido de captura de juez Ercolini y de Comodoro Py. También dijo que le hicieron control de alcoholemia, que dio negativo. Después de casi 2 horas de estar demorado en la ruta, junto a las personas que me acompañaban, nos avisaron que podíamos seguir viaje. Mientras rematan el país, la policía, la justicia y andás a ver quién es más. Siguen intentando disciplinarnos, dijo Máximo. No es la primera vez que lo intentan. No va a ser la última. No se cansan. Nosotros tampoco. Así que bueno, Máximo, le habrán roto bastante los quinotos con esta situación. Hay algo, perdón, me estaba olvidando, importante, que tiene que ver con una presentación que también va a ser mañana. En este caso, en la Biblioteca Popular Domingo Faustino Sarmiento. ¿Sabés quién viene a la biblioteca? Eduardo Valero Torres, ex titular del IPLIC durante muchos años, en la primera etapa de la renovación, aquí en la provincia de Misiones, que bueno, tiene, yo no sé si decir un par de libros en su haber, entiendo que sí. Y ahora incorpora otro que se llama, y va a venir a presentarlo, se llama Finalmente Dios se arrepintió. ¿Sí? Macanudo. Una obra ambiciosa. ¿Sí? Dios se arrepintió, de Editorial BM, séptima obra, sí, séptima obra literaria de Eduardo Valero Torres, que también fue senador, ¿sí? Así que bueno, esto va a ser mañana a las 19 horas en la biblioteca, ¿sí? Es una imponente novela de ficción y sátira teológica de casi 800 páginas, ¿eh? Te tenés que leer un libro de 800 páginas. Te tenés que leer un libro de 800 páginas. Yo últimamente estoy muy remolón con la lectura. Estoy tratando. Me recomendaron que lea otra cosa que no tenga nada que ver con lo que hago. Así que estoy leyendo, sí, una novela. De una saga de 7 libros me recomendaron. O sea, voy por el primero. No sé si voy a leer los 7. Pero bueno, te tenés que morfar 800 páginas de un libro. Tiene que estar buenísimo. A ver, pero esto es prejuicio. Esto que estoy diciendo es puro prejuicio, porque si un libro está bueno, no importa la cantidad de páginas que tenga. Porque no vas a disfrutar, o sea, digo, porque si vos ya arrancás pensando en cuándo lo voy a terminar, estás al horno. O sea, no tenés que pensar en eso. O sea, tenés que empezar a leerlo y en función de eso, ver si lo disfrutás, si te gusta, si te enganchás. Digo porque es un libro, es una ficción, ¿no? Te tiene que enganchar, o sea, diferente que vos digas, che, me tengo que comer este libro porque lo tengo que estudiar. Tiene 800 páginas, tiene 1000 páginas, me lo tengo que morfar porque después tengo que rendir un examen. Eso es otra cosa, ¿no? Así que bueno, en las casi 800 páginas de Finalmente Dios se arrepintió. Valero cruza la historia del cristianismo con el devenir político y económico de la Argentina. ¿Qué habrá salido? Partiendo de una premisa humorística y provocadora, un Dios Padre agobiado que decide bajar de incógnito a un pueblo argentino junto a Jesús para analizar la evolución humana, Torres construye una mordaz crítica social, ahí está bien dicho, yo cambié el orden de las palabras. La narrativa entrelaza ágiles debates conceptuales con un profundo y documentado análisis sobre el surgimiento de la deuda externa en el país. Mamadera, ¿eh? Así que nutrido, digamos, y bastante heterogénea la obra que se va a estar presentando mañana en la biblioteca, la va a estar presentando Eduardo Valero Torres. No me quería olvidar de eso porque me lo mandó Nora. Aparte, felicitaciones a la gente de la biblioteca que estuvo celebrando la semana pasada sus 80 años de existencia el miércoles 23 pasado. Y bueno, estuvieron destacando a quienes fueron parte de la institución a lo largo de estos 80 años, ¿sí? Que bueno, tuvo varias cosas, hubo actuaciones corales, la orquesta de cámara, así que bueno, la verdad, buenísimo lo que organizó la Biblioteca Popular Domingo Faustino Sarmiento, que a quien le reconocemos a todos sus integrantes el trabajo que realizan día a día por tratar de sostener la cuestión de la cultura. ¿Qué pasa? Bueno, vamos a una tandita cortita y ya te sigo contando algunas cosas que nos quedaron pendientes. Ya venimos.
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2: En nuestros estudios es la hora 9:44 minutos.
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esta versión está para ponerla ya en el momento en que te pones la corbata de hincha, ¿no? Este, de la fiesta. Voy a ir picoteando algunas cosas que quiero mencionar antes de que nos vayamos, y hay un tema que quiero específicamente hacer alusión, porque la verdad que hay cosas que a uno lo tocan, ¿no? Que lee y con las que se encuentra material, con que se encuentra en redes y de situaciones reales realmente. Mundos paralelos podría llamarse el título de esta noticia. ¿Cómo se llama el que no es el mundo Marvel? Pues está el universo Marvel, por un lado, y el otro, el de DC Comics. Bueno, el universo de DC. En realidad, ni siquiera son estos dos polos que yo voy a mencionar ahora eso, porque en algún momento creo que el universo Marvel y el universo de DC, estoy hablando de las películas de superhéroes, ¿no? Se unieron, en algún momento tuvieron un crossover ahí de unos que se pasaron de un lado para el otro. Bueno, acá, esto, si no hubiera, digamos, esa conexión, sería más o menos esto. Porque siempre que hay un buen resultado deportivo, aparece un político que se quiera rogar el mérito por el resultado deportivo. Para colmo, es como que pareciera de que algunos representantes, digo, y esto me parece que claramente tiene que ver con una, a ver, con que no lo piensan, con que no se dan cuenta, porque no lo sienten, ni siquiera se detuvieron a estudiarlo mínimamente, o no se dan cuenta en qué contexto de la actualidad están viviendo, porque la que salió a jactarse de esto fue la diputada libertaria Karen Reinhart, la conductora del programa de Cumbia, ¿no? Que debe ser justamente ahí de ese universo que le sale Roberto Edgar de candidato a intendente en Iguazú, ¿no? Del ámbito de la cumbia. Bueno, Karen Reinhart ponderó la actuación argentina en los Juegos Sudamericanos. Hace 20 años que no se tenían estos números, esta actuación en los Juegos, dijo Karen Reinhart, como si el resultado de un juego dependiera de una gestión que para colmo está tratando, digamos, de darle menos subsidios a todo lo que tiene que ver con la actividad deportiva. Por eso digo, se puede ser tan sonso, por decirlo de una manera, meter el dedo en el ventilador y decir, gracias a nosotros se dan estos resultados. Y obviamente que del otro lado la salieron a criticar, le dieron con un caño. Dijo también... que bueno, el crecimiento real de turismo extranjero que vino teniendo, porque hay una alerta porque está viniendo cada vez menos turismo, porque estamos un poco caros, digamos, porque está muy bajo el precio del dólar, digamos, estamos medio caritos. Y bueno, y salió con este tema de lo de que no tenemos estos resultados deportivos de hace no sé cuánto. Y bueno, salió Esteban Paulón a criticarla. Ojalá restituyan la mitad de las becas que fueron recortadas de los atletas que nos llenan de orgullo, dijo. Y después otro diputado que le dijo que la fiesta de la Feria Internacional de Turismo venía sucediendo siempre, no arrancó en 2023. Pero bueno, viste que cuando vivís en tu pequeño termo mental, te ves sometido a que te den con un caño y... que está bien, digamos, ¿no? Porque si metés la gamba, que te den con un caño, no hay ningún problema. Lo tenés merecido. Una cosa que también quería comentar, porque eso ocurrió antes de ayer, falleció un importante senador libertario, Juan Carlos Pagotto, muy importante porque formaba parte, digamos, primero del oficialismo y aparte tenía una participación en comisiones clave muy importantes representando al gobierno, ¿sí? 74 años tenía el senador riojano, ¿sí?
Así que bueno, era de la comisión, si no me equivoco, de poderes, sí, o de alguna otra, de acuerdos, me parece, concretamente. Así que bueno, muchos saludos de parte de distintos sectores que tienen que ver en este caso con más que nada, digamos, el oficialismo y algunos otros también que aparentemente lo pudieron conocer y apreciar también, a pesar de que bueno, tenía algunas posturas medias también controvertidas, ¿no? Así que bueno, algo de lo que tiene que ver con eso. Rapidito también, ayer se sofocó un incendio en una vivienda en El Soberbio, esto se informaba a la tarde. Otro robacables cayó en Garupá y ya van 12 detenidos por robar cable en la última semana en diferentes puntos de la provincia. Un hombre conocido como Huevito fue detenido acá en Oberá, 24 años, con varios delitos contra la propiedad en su haber. Después también un delincuente de 41 años, asaltante, detenido en el día de ayer en Posadas. Bueno, también una mechera que fue trasladada a Corrientes, vinculada a una banda con reiteradas detenciones en Misiones. De esta gente que se mete en los comercios y... ¿Le trajiste algo? Por favor, te pido, pues se me desmaya. Ah, bueno. La trasladaron a Corrientes a la mechera, que es de esta gente que va a los comercios y se emboca entre medio de la ropa a la mercadería para robar, porque tenía una denuncia previa en Ituzaingó por una causa igual, ya la habían detenido en Iguazú, acá en Oberá, en Posadas, en San Vicente, y bueno, Silvia Cristina C., que estaba alojada en la unidad regional novena. Bueno, vino un exhorto de Corrientes, se había llevado antecedentes, así como para mencionar, en Iguazú se ocultó botellas de vino entre medio de las pilchas. Ah, menos mal que ya, se nos iba, se nos iba. Cualquier cosa llevarle lo mío también. Así que bueno, en abril del año pasado lo arrestaron en Oberá y así, bueno, whisky y cosas caras, digamos, se fue... robando. Hubo una denuncia por un supuesto intento de llevarse una nena en Arroyo del Medio, que después se alertó de que era falso. Encontraron a una persona, un hombre de 74 años, fallecido dentro de una obra en construcción en el Alcázar, ¿sí? En el centro del Alcázar. Jorge Ramón Silvero, su cadáver ya estaba en avanzado estado de descomposición. Estaba dentro de la obra, bueno, y van a investigar a qué se debió esta situación, ¿no? Dos lesionados en un choque entre un auto y una moto en 2 de mayo. También un incendio por una falla eléctrica produjo la destrucción de una Renault Kangoo en Cerro Corá. También, bueno, crecida el río Uruguay que provocó el cierre del puerto de Nalvapose en el día de ayer. Hoy buscan a una mujer denunciada como desaparecida y establecieron que cruzó Encarnación. Se trataba de Norma Isabel Ortiz, que la estaban buscando desde el 28 de septiembre. Bueno, resulta ser de que había pasado a Paraguay y estaba allá. Y bueno, eso. Y por último, quiero mencionar algo que me llamó mucho la atención y que me hizo entrar en un sitio que ya les voy a contar cómo se llama. Concretamente, había una publicación que miré y que dice, es una plaquita de estas que se hacen con IA, digamos, pero es un bannercito en donde tiene fotos de la chica que voy a mencionar ahora, y que se llama Rocío. Y dice el banner, soy Rocío, busco una familia. Mi nombre es Rocío y tengo 16 años. Hace 4 años que vivo en un hogar. Mis hermanos y sobrinos ya se fueron y quedé yo sola. Mi deseo es encontrar una familia para compartir con ellos las cosas que me gustan y también sentirme cuidada y querida. ¿Sí? Hay foto de Rocío que se ve que representó a Misiones en los juegos digamos, Evita en Mar del Plata, ¿sí? En los juegos deportivos, hace atletismo, Rocío. Cuenta de que voy a primer año de la secundaria y me va muy bien. Hace poco estuve en el cuadro de honor por mi buen rendimiento. Me gustan mucho los deportes,
Me destaco en cross country y también me gusta el fútbol, cuenta Rocío. Entreno casi todos los días para superarme y mejorar, cuenta en su banner. Sueño con encontrar una familia para compartir lo cotidiano, que me cuide y me quiera, dice esta chica. Y uno ve las fotos y lee esto, y la verdad que te quedás pensando en este tipo de situaciones. Y uno dice, ¿cómo se pudo haber quedado solita esta chica, sin sus hermanitos? Digamos, supongo, esto es una suposición. En todo caso, vamos a ver si podemos lograr tener alguna precisión con respecto a esto, de qué pasa cuando hermanitos de una misma familia van siendo adoptados por diferentes familias y si siguen teniendo contacto con los hermanos, ¿no? Si hay una especie de obligación. Bueno, yo los invito, si es que les llama la atención esta situación, como me llamó la atención a mí, a que ingresen, a partir de que me mandaron esto, voy a aclarar, al Registro Único de Aspirantes a la Adopción de Misiones, el RUAM, como se llama, que tiene una muy linda página web en donde se muestran, en una parte, digamos, porque está el principio que es institucional, y cuando uno entra concretamente en la parte que dice concretamente se busca familia, ¿sí? Es uno de los botoncitos principales arriba. Dice, la búsqueda de familias por convocatoria pública constituye la última instancia para restituir los derechos de niños, niñas y adolescentes a tener familia. O sea, cuando ya están publicados los casos acá, es porque no hubo otros interesados en adoptar a estos chicos, ¿no? Que pueden ser adoptados hasta los 18 años. Fíjense que a Rocío le quedarían 2 años de tener una familia, si es que no la puede lograr ahora, ¿no? Bueno, y cuenta de que se habilitan cuando en el RUAM, en el Registro Único de Aspirantes a Adopción, se inscriben y están dispuestos a asumir una vinculación adoptiva con niños o grupos de hermanos que estén en situación de adoptabilidad y a la espera de una familia. Pueden postularse personas o familias con diferente estilo de parentalidad, con o sin hijos, inscriptos y no inscriptos en los registros provinciales, o sea, no tenés que estar registrado en el registro de adopción provincial. Inscribite en las convocatorias públicas de niños, niñas y adolescentes misioneros que esperan una familia. Y entras ahí y está, por ejemplo, una nena de 9 años, ¿sí?, que está a la espera de alguien que la adopte. Y, por ejemplo, voy a abrir este aviso, ¿sí? Como puedo abrir cualquiera, porque aparte lo bueno es que vos entras a esta parte de la página y te va mostrando de manera aleatoria distintos avisos de una cantidad de chicos que están en estado de adoptabilidad. Cuenta, por ejemplo, la publicación de esta nena de 9 años que siempre, o sea, porque se pone una pequeña reseña del niño, de la niña. Siempre con buena predisposición y actitud para trabajar, si bien tiene aspectos a trabajar, en particular en el área del lenguaje, se destacan grandes logros en el área psicopedagógica gracias al apoyo profesional, sus ganas y dedicación. En la escuela asiste a 2 instituciones, las cuales son flexibles según la necesidad de M, ya que es una niña determinada que logra objetivos que se propone. Se destacan grandes avances en las áreas gracias al acompañamiento profesional. En la vida diaria se desempeña de manera independiente, con hábitos de higiene y colabora activamente con las actividades simples de la casa. Busco una familia que me mire y vea simplemente a su hija, dice la nena de 9 años que quiere ser adoptada. Después hay un adolescente de 16 años de edad. Hay una chica que juega al vóley que tiene 14, hay una adolescente de 16 años, otra, hay un chico de 7, un nene de 10 que le gusta la música, hay otro chiquito, 2 nenas de 9 y 11 años y un niño de 13, un adolescente de 15 años, y bueno, y así hay un montón de casos. La verdad, como para reflexionarlo, ¿no? Por supuesto que tomar una decisión de decir, bueno, adopto, o sea, porque a ver, la gente que quiere adoptar en general quiere adoptar un bebé,
chiquito, ¿no? Pero fíjense ustedes cuántos chicos hay en condiciones de adoptabilidad que son mucho más grandes y que tienen esta última oportunidad de poder tener una familia. No es una noticia, pero me parece que está bueno compartirlo. Nos reencontramos con todos ustedes mañana, minutitos después de las 7. Y bueno, gracias Fabio por la compañía y tu trabajo esta mañana. Nos reencontramos mañana. Chau.

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1: En nuestros estudios es la hora 10, 6 minutos.
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ha finalizado el programa Sentido Común, Alejandro Miño. Da comienzo ya la revista de la show. Estará en la dirección de Fabio y Ricardo. Nosotros hacemos esta apertura con las efemérides. Hoy, 1 de octubre, es el Día del Mar y de la Riqueza Pesquera. Fue instituido en nuestro país en 1937 por la Liga Naval Argentina a fin de preservar las riquezas de la plataforma submarina de nuestro país. 2024. Se celebra el Día Internacional de las Personas de Edad. Está instituido por las Naciones Unidas en el año 1990 para destacar los aportes que los mayores hacen a la sociedad y concientizar sobre los desafíos del envejecimiento. 1813. Tiene lugar la Batalla de Vilcapugio, una derrota para las fuerzas patriotas que estaban comandadas por el general Belgrano. Fueron vencidas por las fuerzas realistas del general Pezuela. 1 de octubre de 1832 y días sucesivos. El comandante argentino José María Pinedo arribó a Puerto Soledad en las Islas Malvinas al mando de la goleta Sarandí. Fue para restablecer la autoridad y el gobierno nacional tras el ataque del buque estadounidense Lexington ocurrido a fines de 1831. 1860. Se promulga la Constitución Nacional de 1853 con las modificaciones realizadas por la Convención Reformadora que se había reunido en Santa Fe el 14 de septiembre. La Convención había establecido que serían nombres oficiales: Provincias Unidas del Río de la Plata, República Argentina y Confederación Argentina, pero que se emplearía la forma Nación Argentina para la formación y sanción de las leyes. 1914. Amalia Celia Figueredo obtiene su brevet internacional de piloto aviador número 58. Se convierte en la primer mujer aviadora argentina y sudamericana. Estamos empezando el mes. Hoy, 1 de octubre, se celebra al Caraí Octubre, al Señor de Octubre en idioma guaraní. Es una tradición cultural de raíz guaraní vinculada al comienzo del mes y es una costumbre que incluye la preparación y consumo del yopará, elaborado principalmente con maíz y porotos. Día Mundial del Vegetarianismo, establecido por la Sociedad Norteamericana de Vegetarianismo en 1977 y respaldado por la Unión Internacional de Vegetarianos en 1978. El 1 de octubre marca además el comienzo del mes de concienciación vegetariana. Un 1 de octubre de 1957 comenzaron formalmente las actividades del juzgado penal de nuestra ciudad bajo la dirección del doctor Héctor Raúl Ceró. Es un hito importante para la organización de la justicia y la institucionalidad de la zona centro de la provincia. A 22 días de cumplir 37 años, el astro brasileño Pelé, Edson Arantes do Nascimento, juega su último partido. El Cosmos, estadounidense, le ganó en Nueva York por 2-1 al Santos de Brasil, donde el delantero inició su carrera. Pelé, que marcó de tiro libre uno de los goles del Cosmos, jugó un tiempo para cada equipo. Por iniciativa de Yehudi Menuhin, en 1975 se declaró el día 1 de octubre como Día Internacional de la Música. Fue un intento de unir a todos los pueblos a través de sus diversas manifestaciones artísticas, específicamente la música. Se hace como un símbolo de igualdad, ya que todos pueden identificarse con ella. Este día de celebración varía según el país, pero el motivo de festejo es el mismo. Algunos países europeos lo hacen el 22 de noviembre. En Francia se celebra el 21 de junio, mientras en Uruguay se celebra el 10 de octubre. En nuestro país hay dos fechas importantes relacionadas con este arte. El 22 de noviembre es el Día de la Música y el 23 de enero es el Día Nacional del Músico. El 1 de octubre de 1937 se recuerda el histórico debut en Radio del Mundo de Buenos Aires
del conjunto folclórico La Tropilla de Huachipampa, liderado por el poeta y compositor sanjuanino Buenaventura Luna. Se marcó así un hito fundacional para la difusión masiva de la música nativa y folclórica en nuestro país. El icónico cantautor francés Charles Aznavour falleció un 1 de octubre en el año 2018. Tenía 94 años. Conocido como el embajador de la chanson, también descrito como el Frank Sinatra de Francia, vendió más de 100 millones de discos en una carrera de más de 70 años. Grabó más de 1.400 canciones y actuó en cerca de 60 películas. Entre los clásicos de su repertorio, Ayer, cuando fui joven, La Bohème, La Mamma, Venecia sin ti, She. Hay muchas otras canciones también. Finalizamos nuestra efemérides del día de hoy. Retomaremos, Dios mediante, mañana con las que correspondan a esa jornada. Quedan en compañía de Fabio y Ricardo en la revista De La Show. Hasta mañana. Que estén bien.

0: Bueno, con música del Paraguay estamos arrancando esta jornada del mes de octubre. ¿Cómo le va? ¿Cómo anda? Bienvenido octubre, quizás uno de los meses más lindos del año también, porque en este mes todos los hombres, mujeres, niños celebramos el mes de mamá, el mes de la madre, y ya comenzamos a pensar, ¿no?, en el día de la madre, aquellos que lo tienen, que lo pueden disfrutar, que lo pueden abrazar, que le pueden decir cuántas cosas que lindas, ¿no?, y aquellos que ya no lo tenemos, recordarla de la mejor manera, ¿eh? Bueno, nosotros estamos arrancando la mañana de Radio Show, la segunda mitad de la mañana, con la revista de la Show, donde te invitamos a ojear juntos, de acá hasta las 12, los títulos principales de las noticias que se van desarrollando, van saliendo minuto a minuto, y por supuesto también un poco más distendido, con algo de humor, con algunas otras cosas que le vamos mechando allí en la mañana de Radio Show. Bienvenidos, jornada de día jueves, primero de octubre del 2026. ¿Quién estamos escuchando? A Mambay Cardoso Campo. Buen día. ¿Cómo anda, don Ricardo Jaqué? Sí, hoy me cambiaron de profesión, lo cambiaron a usted, ¿eh?
1: Sí, me trajeron para el otro lado.
0: Por algo debe ser.
1: El obrero es así, ¿vio? Uno está ya acostumbrado a, entre otras cosas, a hacerse el cargo de las responsabilidades. Es que nos toca vivir en el día a día. Y ahora estoy tratando, ahora sí voy ahí, ajá, y estoy tratando de estar también al aire a través de Facebook, que ajá, estamos Kik y Facebook en vivo a esta hora de la mañana. ¿Cómo le va? ¿Cómo anda la familia? ¿Cómo están las cosas en Alén?
0: Bien.
1: Un saludo muy especial para la familia que también se engancha a escucharnos a partir de esta hora de la mañana. Para nosotros es un placer saber que estás ahí y que te podemos hacer compañía. Arrancábamos con algo de música paraguaya por el Yopará.
0: O sea,
1: que viene de una cuestión indígena. Uh-huh. Entonces no podíamos estar ajeno a esta, a nuestra realidad, digamos, que es, muchos dicen que no les interesa, pero es nuestra realidad,
0: parte de nuestra tradición.
1: Claro, par de titulitos, y sabe lo que tengo preparado acá, la bohème, porque hoy también se recuerda a el gran cantante que es Charles Aznavour, o sea que mándeme dos, tres titulitos de ahí, bueno, y automáticamente salimos con Charles Aznavour en segundos nada más. ¿Te parece?
0: Me parece. A esta hora de la mañana le contamos a la gente que tenemos 21 grados de temperatura. Está espectacular el clima para el día de hoy. La humedad más baja que ayer, 70% de humedad. Hay una ligera brisa, un viento de 10 kilómetros en la hora en el sector sur. Por eso se siente por ahí algo de fresquito. La presión 1015.9 hectopascales, digo bien. Y la visibilidad óptima 14 kilómetros a esta hora de la mañana. Se aprueba el presupuesto en la legislatura misionera hoy, con anuencia y con respaldo y apoyo también de algunos sectores de la oposición, el caso del PAIS y el caso de la Unión Cívica Radical, que ayer Francisco Fonseca dejó deslizar, entre paréntesis por allí, un posible acercamiento de un sector, por lo menos del radicalismo, sí, al sector de Hugo Pasalacqua.
1: No, sí, no me diga.
0: Un sector.
1: Está bien, o sea, el radicalismo, Francisco, es sabido que hay mucha disidencia y muchas diferencias en varios aspectos del radicalismo, pero
0: no quieren saber nada con la Libertad Avanza porque dice que no lo representa.
1: No, a mí tampoco
0: ni
1: me
0: el pensamiento,
1: yo soy de la amplia franja del medio, pero nunca tan a la derecha como la Libertad, digamos. No. O sea, para mí el límite, hay un límite invisible que es la gente.
0: Exactamente.
1: ¿Entendés? Si vos pasás y empezás a maltratar a la gente, ya ese pasó mi límite.
0: Así,
1: o sea,
0: es.
1: Entonces ahí sí, con quien sea y como sea, en defensa de la comunidad, obviamente que voy a estar, siga nomás, meta.
0: Así es. Bueno, también el otro sector que va a acompañar y que también dejó deslizar algunas cuestiones es el sector del PAIS. Hoy a la mañana charlamos con el diputado Cristian Castro. Después por ahí, si nos da un tiempito, vamos a pasar algo de la nota que tuvimos la mañana charlando con él.
1: Sí,
0: donde
1: perfecto.
0: Dicen que van a ir por el medio, pero que no descartan ningún tipo de conversación con algunos sectores. Obvio, nunca el sector de la derecha.
1: Sí, la Libertad.
0: Fuera
1: de la Libertad.
0: Fuera de la Libertad, con cualquiera pueden hacer negocio.
1: No, por eso yo te decía, para mí, ¿no? A lo mejor hay gente que no lo interpreta así, pero para mí el límite es la posibilidad del maltrato a la gente, ¿sí? Cuando le estás haciendo sufrir a la gente porque no tiene para pagar un pasaje, le estás aumentando el gas, la nafta,
0: anoche.
1: Sí, anoche, pues son demasiado caraduras.
0: Subió el taller, ¿se acuerda que usted lo contó?
1: Sí, sí.
0: Bueno, hoy venía en el colectivo, saludo a Guillermo de la empresa Sol del Norte que me trae todas las mañanas.
1: Sol del Norte.
0: Sí, me dice, anoche fui a cargar el combustible para el colectivo, ajá, para viajar hoy.
1: Sí, pues.
0: Subió.
1: No.
0: Digo, ¿en serio? Sí, subió, pero si subió antes, sí, pero anoche volvió a subir.
1: Oh. O sea, no quiero arrancar el programa con mala onda para la gente, pero...
0: Es lo que nos cuenta la gente, ¿no?
1: Aparte es la realidad que nos toca vivir en el día a día.
0: Exactamente. Bueno, sí. Título, algo bueno, entonces contarle a la gente que, y sobre todo al sector productivo, el sector tabacalero, el próximo martes 6 va a estar depositado en la cuenta del productor tabacalero la séptima cuota del Fondo Especial del Tabaco, este fondo especial para los casi 12.000 productores tabacaleros, para las 43 millones y pico de...
1: Tengo una pregunta, ¿cómo se fue recomponiendo despacito?
0: Impresionante.
1: O sea, no sé si impresionante, porque impresionante sería de un año para otro, pero muy buen laburo los delegados y la gente que trabaja con este sector, porque... Sí, sí. Le costó, mirá que tocaron fondo y no había cómo reaccionar. Sí. Y ahora se está recomponiendo y están recibiendo su monedita normalmente. O sea, me da mucha alegría porque todo esto... ¿por qué se alegra Ricardo? Porque tiene un efecto cascada. O sea, a la larga, ese dinero ya se invierte en los comercios de la zona. No es que van a invertir a Europa ni que compran un pasaje para irse, ¿entendés? Se invierte en los negocios de acá, el que vende televisión, el que vende la comida.
0: Sí, en la farmacia, en el almacén,
1: los kioscos,
0: en la verdulería.
1: Y esa gente a su vez compra publicidad. O sea, es toda una cadena. No vaya a creer que esto es librado al azar. Me deja feliz por eso, justamente.
0: Claro. Y hay algo que hay que destacar de este sector tabacalero, que cambiaron el sistema hace algunos años de cómo le llega la plata al productor tabacalero. Porque antes llegaba a la provincia, la provincia le mandaba a los gremios, a las empresas, pasaban 2, 3 meses, 4 meses, hacían la bicicleta financiera con la platita al productor. Hoy le depositan directamente en la cuenta del productor tabacalero. O sea, en la caja ahorro del productor tabacalero, allí llega la platita. O sea, no, ya no hay más ese negocio y juego con la platita del productor tabacalero, que hemos visto grandes muchachos que en un principio no tenían nada y después terminaron siendo grandes señores. Bueno, como título esto, y tenemos un montón de cosas para la mañana. Quédese hasta las 12, estamos con ustedes en esto que es la revista de la Show, hoy con Ricardo Jaquetti, quien les habla, Fabio Cantero.

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1: En nuestros estudios es la hora 10:36.
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0: Me gusta el inicio de esta canción. Tantas promesas que se fueron quedando en el tiempo. Y me hizo acordar.
1: Tiene razón.
0: Hoy a la mañana.
1: Por eso yo ponía cuando salió esa frase. Tantas promesas.
0: Usted sabía de lo que yo iba a hablar, ¿no?
1: Sí, yo me sonreí solo porque dije, mira.
0: Algo buscó para contar.
1: Como que le di en la tecla.
0: Exactamente. Hoy me levanté 5 de la mañana. No,
1: yo le doy la tecla y automáticamente puede ser. O sea, este tema viene a colación de tantas promesas que nos hizo el gobierno, diciendo que iban a correr a los cucas, sí. que la sociedad se iba a salvar en 4 años, han pasado 3 y cada vez estamos peor. No vamos a llegar al ritmo que vamos.
0: No. Decía que hoy me levanté a las 5 de la mañana y por lo general le cuento a la gente, ¿no? Esta es una infidencia. ¿Quién me rompe los quinotos a las 5 de la mañana? Mi gato, el Toto. ¿Y quiere comer? Entonces, ¿qué hago? Prendo la televisión porque para enterarme a ver qué pasó entre la hora que me fui a dormir y la hora que me levanté. Porque después uno tiene que contarle la noticia, ¿no es cierto? Pongo la televisión y ¿quién estaba hablando? El presidente de la República. Yo dije, a esta hora de la mañana, 5:30 de la mañana,
1: el individuo
0: en todos los canales, porque estaba hablando nada más y nada menos que en Francia, en París.
1: ¿Y qué hacía en París?
0: Está en París, en la Argentina Week.
1: La semana de la Argentina,
0: justamente en la sede de la Organización para la Cooperación y el Desarrollo Económico, OSDE, así se llama, ¿no? Allí estaba en el Chateau de la Muette. Ahí está, me salió bien el francés, ¿no? El Chateau de la Muette.
1: ¿Cómo dijo?
0: El Chateau de la Muette. Supongo que
1: primero que él no es él.
0: No, yo lo pronuncio así, digamos, el nombre del lugar, ¿no? Y entre la frase que dijo el presidente, ¿no? Que bueno, estábamos allí, que habíamos heredado un país quebrado, que iba al 1,5%.
1: Él heredó un país quebrado.
0: Sí, dijo.
1: ¿Qué piensa o qué pensará el que le sigue a él?
0: Mamá querida. Así, ¿no?
1: Me vendieron el país.
0: Sí, a 1,5% diario.
1: Para saludar a la justicia, porque sí, ahora votó la ley esa que todos pueden comprar todo.
0: Exactamente, ¿no?
1: O sea, tampoco te dicen de dónde tenés que sacar el dinero.
0: No.
1: O sea, lo que sí te dicen es que puedes vender lo que sea, a quien sea, la cantidad que quiera, y no te dicen si es de la droga. O sea, no se sorprende si hay un pueblo en el sur o allá en el medio del desierto que se convierte tipo en, ¿cómo que eso que tiene en Estados Unidos donde se juega? Vegas.
0: En Las Vegas.
1: Tipo Las Vegas, hecho por 4 o 5 mafias. Mirá la idea que le estoy dando a los tipos, ¿viste?
0: ¿Ya compraron un pueblo?
1: Con 200 hectáreas que compren, te hacen un pueblo,
0: sí,
1: y te convierten en Las Vegas, digamos, claro. Todo con dinero, ya sabe dónde, en el narcotráfico.
0: Sí, claro. Pero compraron un pueblo hace unos tiempo atrás, después ya de la gestión de este gobierno, compraron tierras en el norte, que creo que fue en La Rioja o Catamarca, con un pueblo adentro.
1: Ah, sí, me enteré.
0: ¿Para qué vamos a construir un pueblo si ya tenemos un pueblo?
1: Me enteré que dice que el cura estaba sorprendido diciendo, hasta la iglesia fue vendida.
0: Sí, hasta la iglesia fue. Bueno, el presidente dijo que habíamos heredado un país con el 1,5% de inflación diaria, entonces yo me puse a sumar, digo, bueno, el peor mes de inflación fue en el mes de noviembre del 2023, que dio un 12,5%, dije, no me cierran, hay un numerito que no me está cerrando. Después dijo el presidente, bueno, que se crearon 500.000 puestos de trabajo, el mismo verso de siempre, que sacamos a 12 millones de personas de la pobreza. Yo dije, bueno, que ahora quiero que me explique cómo salieron los otros 11.500.000, porque si se crearon solo 500.000 puestos de trabajo, hay 11.500.000 personas que salió de la pobreza por arte de magia.
1: Como dijo el que era cardenal, no me acuerdo cómo se llamaba este que le salió a decir, tiene razón, sacaron a 100.000 personas de la pobreza.
0: Ah, sí.
1: Lo mandaron a la indigencia, sí, no tienen ni para comer. Antes eran pobres, ahora no tienen ni para comer.
0: Bueno.
1: Los están matando a todos los viejitos.
0: Y entre la frase dijo, todo esto gracias al mejor ministro de Economía de la historia de la República Argentina, Luis Toto Caputo. Y yo recuerdo, hace algunos años atrás, en plena campaña, había dicho que el peor ministro de Economía que había tenido el argentino era Toto Caputo, que había endeudado, que había vendido, que se había choreado la guita. Y ahora, bueno, resulta ser que es esto, ¿no? Bueno, y habló y le dijo a los franceses que estaban allí y a todos los argentinos que estaban allí que tengan esperanza, que tengan confianza, porque si logra la reelección en el 2027 van a ser los mejores 4 años de gestión que se venga y que el 2028 va a ser el mejor año de la historia económica en la Argentina, que pero para eso necesita que el ganar las elecciones, ser reelecto, ganar el Congreso de la Nación, sobre todo la Cámara de Diputados y la Cámara de Senadores, dijo una frase como, imagínense si con la Cámara de Diputados y Senadores que tenemos logramos todas las reformas que tuvimos, imagínense teniendo el Congreso a nuestro favor también, ¿no? Después concluyó el presidente invitando directamente al auditorio, dijo, el que llegue después del Investime Great pagará caro y tendrá menos retorno. Dijo que le invitó a que vengan a la Argentina a invertir y a llenarse los bolsillos de plata nuevamente, en lo que dijo el presidente. Así que le recomiendo, señora, mañana por las dudas, si se levanta a la hora que me levanto yo, no ponga un canal de noticias. No sé, ponga la radio, ponga, qué sé yo, el dibujito, algo, pero no ponga, porque le digo que no es nada agradable levantarse a esa hora y escuchar tantas barbaridades como la que escuché hoy temprano, Bueno, algunos otros títulos, esto tiene que ver con lo que sucedió ayer por la tarde en la zona de Arroyo del Medio, aquí, departamento de Leandro Enalén. Resulta ser que una nenita de 10 años le dijo a la maestra, mae, me paró una camioneta con dos señores adentro que me quisieron raptar. Entonces, ¿qué hace un docente? Inmediatamente genera la preocupación, generó preocupación, intentó que esto se enterara a todo el mundo. Comenzaron a aparecer viralmente unos flyers donde decía, atento, camioneta negra con persona, intentaron robarse una nena de 10 años en Arroyo del Medio. Nosotros, como somos prudentes con la información, primero quisimos investigar a ver qué es lo que se trataba. Llamamos a la unidad regional, bien gracias, ni enterado estaba de lo que pasaba. Llamaron al comisario de Arroyo del Medio, el comisario de Arroyo del Medio dijo, acá nadie vino a denunciar absolutamente nada. Entonces comenzaron las actuaciones, se entrevistaron con la mamá de la nena, y la nena en realidad dijo, no, en realidad no pasó nada, yo vi una camioneta que paró con dos personas adentro y salí corriendo. Resulta ser que esas camionetas que estaban allí en la zona pertenecen al regimiento de infantería de San Javier, que está haciendo prácticas operacionales en toda la región con los muchachos que están allí en el ejército, que están practicando todo lo que es el trabajo de campo, las actividades de campo, ¿no? Pero esto generó un revuelo y generó que en las redes sociales todo el mundo salga a decir un montón de cosas. Bueno, gracias a Dios, a última hora de la noche, la gente de la Unidad Regional 6 salió a aclarar de que no se trató, que la nena había dicho una cosa a la maestra, pero después le aclaró a la madre. En ningún momento hubo ningún tipo de denuncia, ni en el 911, ni en la comisaría, pero de todos modos la gente de la policía salió a averiguar esta cuestión y recomiendan que ante este tipo de situación haya primero una denuncia o un llamado al 911 o a la comisaría más cercana que usted tenga dentro de su municipio para no generar este revuelo y preocupación en toda la comunidad. Así que bueno, esto pasó ayer, por suerte no fue nada grave y bueno, y gracias a nosotros que nos informaron eso pudimos lograr, porque la policía ni siquiera estaba enterada de lo que estaba pasando en el pueblo.
1: No, podés creer. Vos.
0: Gracias a que nosotros llamamos.
1: O sea, qué quilombo que se puede armar con el dato de una nena que en realidad no tiene una información certera, fue todo un comentario. Sí. ¿Sabes lo que es extraño? Que la docente, que obviamente una persona grande, ya capacitada,
0: no haya llamado a la comisaría.
1: O no haya tratado de verificar la data. O sea, ¿sabes qué? Me están contando acá, por lo menos que diga, esto a ustedes, ¿qué le parece?
0: Sí. Bueno, nosotros nos enteramos porque nos mandan, me dicen, che, Fabio, ¿qué es esto? Llamo a la comisaría, que yo hablo con el jefe de unidad. Que yo... Me dice, no tenemos ni idea.
1: Mira vos.
0: Y gracias a ese trabajo se pudo destrabar, porque si no, hasta ahora iban a estar toda la comunidad
1: buscando una camioneta del ejército.
0: Buscando una camioneta justamente negra del ejército.
1: Sí, aparte son amigos los del 18, tampoco la papá, los conozco a todos los chicos ahí, a los jefes, hasta el jefe de regimiento los conozco.
0: Sí, estaban haciendo entonces, trabajo de campo, que las prácticas que hacen.
1: Lo habitual, lo que hicimos toda la vida.
0: Sí.
1: Cortinita, ve que estamos escuchando.
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0: Joaquín.
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1: Escuchar los tonos de voz, te das cuenta que Shakira.
0: Ah, Shakira.
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1: Soltera se llama el tema.
0: Soltera.
1: ¿Cuánto tiempo?
0: Bueno, yo me quedé en Bata Bata y en Ella No Llora.
1: Este tema no es nuevo. Esta cortina para contarte que el territorio tiene entre otros titulares. Por ejemplo, tras el fuerte accidente de Posadas, piden. Dice oración por los adolescentes internados. Hay unos cuantos adolescentes internados.
0: Sí, fue un choque muy grande en San Martín y Santa Cruz,
1: sí.
0: De la ciudad de Posada. Chicos, adolescentes y jóvenes que, lamentablemente, yo siempre digo, está bien que usted le dé el auto a su hijo, que aprenda a manejar.
1: Ni una duda.
0: Pero tener también un poco de control sobre los chicos, ¿no? Porque después los padres la mente.
1: Por lo menos hablar, no te digo que le controle. Sí. Pero escuchá. Sabés, decir, te estás llevando una responsabilidad para vos y para la persona que se te cruza, hacerle un comentario, viste que los padres son tan, por ahí son tan relajados que no son capaces de decirle, che, mira mi hijo, lo que te estamos dando en la mano es un arma.
0: ¿Eh? Estamos hablando de chicos de escuela secundaria.
1: Sí, por eso
0: el año pasado, o a principios de este año, aquel accidente grave, ¿se acuerda? Que ajá, le costó la vida también a un chico del Santa María, creo que era, o del Arnoldo Janssen, no recuerdo muy bien, que perdió la vida también.
1: Sí, se escucha que estoy tomando yerba mate en la
0: ciudad. Sí, está espectacular.
1: Bueno.
0: Así que, papá, mamá, dale el auto a tu hijo.
1: Esa.
0: Pero
1: con la anuencia de decir, o la tranquilidad de decir, bueno, por lo menos lo estoy guiando a que si se va a divertir, que se divierta sanamente, que tenga mucho cuidado, porque hay una sociedad que depende muchas veces de las actitudes y de las cosas que hace, ¿no te parece?
0: Exactamente.
1: Nada, un saludo muy especial a usted que hace, entre otras cosas, se hace eco del comentario de lo que está pasando en Posada, que a nosotros realmente nos apena mucho, porque están pidiendo en este momento oración por los adolescentes internados, que no están pasando bien, están muy pero muy mal. Sigo, ¿eh?
0: Bueno.
1: La Feria del Libro en El Dorado se realizará este mes de diciembre, el próximo diciembre, digamos, se viene la Feria del Libro en El Dorado.
0: Uh-huh.
1: Siempre territorio, dice, el IPRODA fijó un tope de 1.7 mensual para el aumento de las cuotas.
0: Está bueno porque la cuota era del 5, te aumentaban, de acuerdo a la inflación, sí, y todo lo que había, todos los meses te aumentaban 5% el valor de la cuota.
1: Una guasada.
0: Lo que dice el IPRODA ahora es, va a ser 1.7 hasta el monto que está permitido el aumento. En caso de que el valor de la unidad habitacional suba más del 1.7, el resto va a ser absorbido por el IPRODA.
1: Está bien, parece perfecto. Seguimos en el territorio a esta hora de la mañana, cuando ya pasaron en la República Argentina 56 minutos de la hora 10. Dice, Misiones, tarde templada hacia ambiente seco, darán paso a tormentas hacia el fin de semana. O sea, prepárate con el paraguas para el fin de semana y a otra cosa mariposa.
0: Yo fallo, que iba a ir a tomar cerveza.
1: ¿A dónde?
0: Y en la fiesta de la cerveza. Iba a ir.
1: ¿Hay fiesta de cerveza?
0: Después le cuento.
1: Cuénteme todo.
0: ¿Quiere que le cuente ya o después?
1: No, termino titular el territorio.
0: Sí.
1: El fallo de la Corte por la ley de tierras abre las puertas para que el INIM recupere sus facultades sobre el precio de la hierba. ¿Te diste cuenta cómo una cosa que parecía que ya se estaba diluyendo, uh-huh, de golpe toma presencia en nuestra provincia a través de una institución que también estaba desapareciendo?
0: O sea,
1: sería lindo profundizar el tema este, pero como es título nada más, si querés adentrarte a ver el territorio digital, lo haces desde tu casa, y si no, en minutos nada más, Fabio te comenta bien cuál es el fallo de la Corte y en qué influencia tiene con los temas del INIM. En el Alcázar hallan sin vida a un hombre de 74 años dentro de una obra en construcción. O sea, hoy que estamos homenajeando a la gente con mayor edad, justamente hoy, esta información nos cae pésimo, porque un hombre de 74 años todavía tiene resto como para vivir un par de años más y lo encuentran sin vida en una construcción. No sabemos todavía cómo fue que ocurrió su deceso, pero indudablemente estamos ávidos de información para saber qué pasó, porque este hombre, 74 años, si bien es grande, tenemos una sociedad que debería cuidarlo, pero como decimos nosotros, está tan pesado todo que es muy difícil hasta poder socorrer económicamente a alguien que tiene problemas, ¿no es cierto?
0: Está viene complicado que mirar al costado cuesta hoy.
1: Viene una persona grande de esta edad y te dice, ¿sabes qué? Necesito que me compre vallaspirina y te va a costar, porque vos sabes que está todo muy, pero muy, muy caro. Es lo que tengo del territorio, si querés voy a la parte deportiva, que no es mucho lo que también el territorio plantea en esta mañana. Hablaba de Scaloni, habló de la selección sin Messi, respaldó la renovación de la selección. Ajá, ¿qué pensó? ¿Qué renovación pensó? Míreme, ¿qué pensó? ¿Qué renovación
0: no,
1: pensó?
0: Y la, bueno, acá ya no está mal la renovación, pero a nivel nacional no. está la renovación.
1: La gente le agarra frío cuando habla
0: de... Está el partido renovador a nivel nacional, ¿eh?
1: Bueno, escuchá, de la renovación de la selección anticipó cambios ante Burkina.
0: Burkina Faso. Sí, ese es el partido que va a ser el sábado.
1: Pero es que ese es, país, ¿dónde?
0: Ese país es un país africano.
1: Ah, yo tengo que saber.
0: Sí.
1: La vecina también tiene que saber.
0: Yo también.
1: La vecina María, la vecina, a ver, Virginia, tiene que saber.
0: Mire que yo tuve 10 en geografía, pero ese país no conocía ni el otro país con el que va a jugar el...
1: ¿De dónde? ¿De Asia?
0: De África.
1: ¿África?
0: Sí, ni el otro país con el que vamos a jugar la final.
1: Ese tampoco no sé.
0: Tampoco, ¿de también dónde? Es de África, un país africano.
1: ¿Y por qué elegimos países africanos que obviamente juegan... No horrendamente mal. Bueno, Argentina goleó Bolivia en el inicio de la
0: ese
1: era.
0: Ese sí conoce Bolivia.
1: Post-Messi, ese sí, obvio. Sí, habré traído ropa para vender los bolivianos. Bueno, yo pará para espantar el caray de octubre y atraer la abundancia. Me decía Fabio que iba a terminar, él había iniciado su yo pará porque tiene varias etapas.
0: ¿En serio?
1: Dije.
0: Sí.
1: Y yo le digo, bueno, está bien, Fabio, pero ¿cuánto vas a vender la porción? Porque viste que él vende comida, hace milanesa. Que yo. Fabio Ojeda.
0: Sí, porque yo. No tengo tiempo ni para la milanesa.
1: Tampoco voy a comer su milanesa. Bueno, me decía Ricardo, yo no vendo, el yopará no se vende.
0: ¿No se vende?
1: Me dice, y yo le pregunto por qué. Porque dice la leyenda que el yopará es para dar a toda la familia, para que entre todos tengamos bonanza.
0: Ahora, usted me tenía que haber avisado eso cuando yo llegué.
1: ¿Por qué?
0: Así lo hacía traer el yopará a Fabio.
1: Y no, sí. Él recién iba a cocinar el yopará. Ah, bueno. Es que ya lo tiene preparado.
0: Bueno, pero tal del amigo, ¿cómo era que se llamaba el amigo ahí en la calle Las Américas que dijo ayer usted?
1: No, pero el amigo es un negocio.
0: Claro, lo va a vender.
1: Claro, y hace muy rico el punto
0: y
1: de la
0: zamparada.
1: Y él
0: no puede hacer lo mismo que Fabio.
1: No. Hay ñemoique poco, pero hay que ñemoique. Hay gasto muy grande.
0: ¿Cuánto va a estar el yopará en lo del amigo?
1: No, sí. No tengo idea.
0: ¿Cómo se llama el amigo?
1: Alberto.
0: ¿Alberto?
1: Alberto en el punto de las empanadas.
0: El punto de las empanadas. Mandanos un mensajito contando cuánto va a estar la porción de yopará, porque yo salgo de acá y quiero una porción para mí, ¿eh?
1: Bueno, vos pasá por ahí, pero no seas rata, no seas miserable.
0: Bueno, a la cuenta de Ricardo Jaquete, sí, no. Bueno, perdón. Cuénteme.
1: Localizaron en Paraguay a la mujer que se había ausentado de su domicilio en Posadas. ¿Qué tal?
0: Ella... Fue rápida la acción, aparentemente, ¿no?
1: No, ella fue rápida.
0: Sí, y la policía también.
1: Sí, porque aparece en Posada de la nada.
0: Bueno, ¿pues cuánto tardás cruzar en Encarnación?
1: No, está bien, pero tenés que en aduana. A ver, aprovecho para hacerte la pregunta. Migraciones, que te rompe los quinotos con que tenés que pasar el documento, que tienen que estar
0: no, activo. Ahora ya no. Ahora usted pasa.
1: ¿Eh? Yo hace 10 años
0: que no voy a Paraguay. Y el otro lado, usted ve, en el otro lado recién presenta el papel documento.
1: Y bueno, pasa. Pero igual tiene que presentar el documento.
0: Claro, y a la vuelta es cuando usted allá...
1: Ingresa,
0: allá cuando sale el país, allá le dicen está todo bien y llega acá, depende de lo que trae, le rompe lo que no de este lado. Este lado de la aduana, bien, gracias, ¿eh? Solo para
1: ñemoique yo estoy hablando de migraciones.
0: Claro, cuando, migraciones.
1: O sea, migraciones que vos dejás la data. Aduana es la que te controla, la que compras.
0: No, migración es el tipo QR nomás te dio con el documento.
1: No me diga, no
0: sí,
1: sabía.
0: Sí, cambió.
1: No, cambió la vida, ¿no?
0: Sí, cambió la vida.
1: Bueno, la parroquia Santos Mártires prepara una nueva feria solidaria con ropa, calzado y artículos. Esto es el territorio para todo el hogar. Bien.
0: Bueno.
1: Tardes templadas y ambiente seco. Darán paso a tormentas para este fin de semana.
0: ¿En serio?
1: O sea que ya sabes, estos son los títulos de ahora, exactamente ahora, en el territorio. www.consultorio.com.ar. Vamos a lo que tenéis de ese lado.
0: Bueno, mañana 2 de octubre y el sábado 3 de octubre, si el tiempo así lo permite, y aunque el tiempo no lo permita, en Leandro N. Alén nos vestimos de fiesta de la
1: nacional,
0: fiesta provincial de la cerveza, ¿no? Que va a arrancar mañana a la tarde con el desfile tradicional por la Avenida Belgrano, con el Monje Negro, mi amigo, Moncho da Silva, que hace el Monje Negro hace 400 años.
1: ¿En serio?
0: Sí, hace como 400
1: años. ¿Y lo conoce usted? ¿Habla con usted?
0: Hablamos, y mañana a ver si lo puedo mostrar.
1: Tiene que hacer una notita, eso te iba a decir.
0: Claro. Y bueno, el tradicional desfile de todas las todas las instituciones en el...
1: Ah, desfilan por la Avenida Belgrano.
0: Por la Avenida, tipo la fiesta del inmigrante,
1: claro.
0: Así, todas las instituciones, la colectividad alemana fundamentalmente, el camioncito con la música alemana, y por supuesto tradicional te van invitando chopsito o cerveza.
1: No me digan.
0: Sí, sí. Bueno, después esto es la 50 edición, las bodas de oro de la fiesta de la cerveza en Leandro. Mañana...
1: Nosotros mucho de la radio muchos años transmitimos la fiesta. Sí. ¿Se acuerda la época que estaba Ríos?
0: Sigue estando con presidente Ríos.
1: Ríos tiene 100 años.
0: Y sigue siendo el presidente de la fiesta.
1: No, pero Ríos el que estaba con Pablo Anderson, estoy hablando así.
0: El mismo sigue siendo...
1: ¿Cuántos años tiene Ríos?
0: No sé, debe tratar por los 60 ya.
1: No es ese.
0: Entonces
1: es
0: el hijo.
1: El papá de él estaba. Ajá. Y él, me acuerdo bien, tenía un stand para nosotros, tenía local, hacíamos transmisión. No, era costosa porque la transmisión, o ver a Len es lejos.
0: Sí, son 26.
1: Entonces teníamos que poner un par de antenas, le llevábamos a Gampel, le hacíamos un enlace. Era toda una historia, me acuerdo, se gastaba una fortuna. Pero siempre, también hay que decir que la fiesta siempre se preocupó por estar liderando, digamos, lo que es esa fiesta, y le metía billete también para que la cosa funcione.
0: Sí, eso era antes.
1: Sí, no sé, ahora, yo por eso estoy yo... estoy muy limitado en este tema porque no.
0: Así que bueno, para aquellos que quieran ir a disfrutar el fin de semana por allí.
1: ¿Cervecita?
0: ¿Quién cervecita?
1: Grupos musicales.
0: Grupos musicales, va a estar Cristian y la Ruta, va a estar también San Marino y por supuesto el show de los ex diablos. ¿Se acuerdan los diablos?
1: Sí, ¿quiénes son?
0: Los tradicionales.
1: Sí. Murieron casi todos.
0: Queda Beto, quedan un par ahí todavía de los chicos. Que van a estar este fin de semana allí también. Así que bueno, por ahí si no tiene nada que hacer el fin de semana y se quiere pegar una vueltita, vaya por ahí. Tómese una cervecita, 15.000 pesos la entrada, no más va a estar.
1: ¿15 mil pesos
0: la entrada.
1: Eso el sábado a la noche.
0: Sábado a la noche.
1: ¿Y domingo?
0: Domingo al mediodía es el almuerzo de los amigos tradicional, digamos, no se cobra entrada. Hay venta de comida, qué sé yo, lo tradicional, lo
1: vale. Pero antes era más días.
0: Pasa que la situación económica. Y también quiero decir algo que siempre dijo. Se me enojan mi amigo Alén, pero no importa. Cuando no se trabaja en equipo, cuando no se arma, no se sostiene, y siempre pongo como ejemplo la Fiesta Nacional del Inmigrante, mucho más allá de que es una fiesta mucho más grande, todo lo que vos quieras, no se puede sostener una fiesta.
1: Es difícil, ¿eh?
0: Es muy difícil. Entonces, cuando hay una sola persona y un grupito chiquitito, y cuando no se abren las puertas y las jugadas a la gente que por ahí quiere dar una mano, que quiere colaborar, que quiere aportar, entonces terminan las fiestas chiquititas. Yo recuerdo que la Fiesta de la Cerveza duraba una semana.
1: Sí, total, por eso te decía, solo un día
0: con bandas nacionales, yo he visto allí Auténtico Decadente.
1: Lo he visto,
0: La Mosca también. La Mosca estuvo allí.
1: Auténtico, La Mosca,
0: Vilma Parma,
1: tanto cantantes,
0: sí,
1: casi todos pasaron por ahí.
0: Sergio Denny, Mercedes Sosa.
1: Sí.
0: Pero este también tiene que ver también con un trabajo en equipo y la continuidad y la constancia y la perseverancia. Que ahora parece ser que este nuevo equipo quiere hacer eso para poder avanzar y que esta fiesta vuelva a recuperar el tiempo.
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4: En nuestros estudios es la hora 11:07.
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1: Bueno, 15 minutos ya pasan de las 11 de la mañana. ¿Cómo pasó la mañana rápido? Pasó bastante rapidito. Nosotros seguimos aquí hasta las 12 del mediodía contándote algunas cosas que tienen que ver con las noticias, con lo que está pasando en la provincia fundamentalmente, en el país y algunas otras cosas. Hace un ratito, Ricardo leía uno de los titulares del diario El Territorio que tenía que ver con el fallo de la Corte que habría las puertas para que el Instituto Nacional de la Yerba Mate recupere las facultades sobre el precio de la yerba. Específicamente, este fallo de la Corte que tiene que ver con la ley de tierras, que ayer lo conocimos, donde se dejó sin efecto el pedido de inconstitucionalidad de algunos artículos de la ley de tierra, de aquel famoso decreto 70-2023, ¿se acuerdan? A los primeros días de diciembre, ni bien asumido el presidente Javier Milei, lo que la oposición rápidamente cazó como guante es la posibilidad de tratar nuevamente este tema y declarar la inconstitucionalidad o dar de baja definitivamente el decreto 70-2023, que es el decreto de desregulación de el presidente Javier Milei en los primeros días de diciembre. Por eso se dice que si se logra tumbar ese decreto, o se logra dar de baja ese decreto, el 70-2023, el INIM automáticamente podría recuperar todas sus facultades, porque recordemos que dentro de los decretos de desregulación del 70-2023 le quitaba al INIM, al Instituto Nacional de la Yerba Mate, las facultades que tenía, entre ellas la de fijar el precio de la hoja verde y la yerba mate canchada en un acuerdo de cúpulas del instituto. Así que a eso se refiere esta nota que sale en El Territorio. Ya hay muchos diputados nacionales, sobre todo los diputados de la oposición al gobierno nacional, que están viendo con buenos ojos no solamente la cuestión del INIM, sino tumbar por completo el decreto que traería por allí algún cierto de alivio, sobre todo en las economías regionales y en algunas otras cuestiones que tienen que ver con las desregulaciones de este decreto. Así que bueno, ahí está también, 3755, el teléfono. Bueno, después les cuento el número de teléfono que están. No, ¿sabe que no me hace de memoria el número de teléfono de la radio? No me aprendí el número de teléfono de la radio. El de acá, sí, obviamente. Para contarle a la gente la vía de
2: comunicación.
1: De comunicación.
2: 248513 es el mensaje, celular. Ah. La fija generalmente tenemos. Uh-huh. Tenemos, pero no. No se atiende el fijo, muy difícil porque ya te doy el número.
1: No, tranquilo. Pero fijo no.
2: Hay fijo, ¿eh?
1: Hay fijo todavía.
2: Sí, acá tenemos.
1: ¿Sabes
2: lo caro que sale el fijo?
1: ¿Se acuerda cuando atendíamos el fijo para los mensajes de la
2: el
1: gente?
2: El fijo es carísimo hoy, ¿eh? Porque el fijo viene con Flow e Internet, pagás todo junto.
1: Está todo junto.
2: Sí, está como 80 lucas. 422-498.
1: Al mismo
2: 422-498 es el teléfono fijo. Ajá. Y el WhatsApp 248513 o línea rotativa 248513. Así que tenemos los dos. Ajá. Lo que pasa es que el teléfono fijo casi nadie contesta porque nadie llama. 422-498 no tiene nadie.
1: Claro, aparte no está mal tío Fabio en la producción para atender los 10 teléfonos como antes.
2: Tampoco hay tantos empleados. Digamos 15 empleados, sí. O sea, ahora somos 4. Sí. Dale, seguimos.
1: 4 y ad honorem, dijo.
2: Sí, y la cantidad. Bueno, mira, yo hablaba de Yopará recién hace segundos nada más.
1: Sí.
2: Y te quiero contar, entre otras cosas.
1: Perdón.
2: No, está todo bien, Fabio. Te quiero contar, entre otras cosas, de que dice el Yopará: cada 1 de octubre la tradición guaraní invita a preparar este plato como una forma de ahuyentar el caraí octubre.
1: Sí.
2: Un personaje que en la mitología representa la escasez y la pobreza. Poroto y maíz son los ingredientes esenciales de una receta que mantiene vigente una costumbre de toda la región. ¿Vos sabés que una vez yo, viejo vendedor y productor de publicidad, voy a un comercio muy importante que hay acá? Uh-huh. Le digo, su propietario, mira, vamos a tomar como comparación el mes de octubre. Si vos haces publicidad en octubre y vendés 2 pesos más que en septiembre, me compras la publicidad. Uh-huh. Y el tipo, con toda la experiencia que tenía en venta y del arca de su negocio, sabía que cubre el vende menos. Ni una posibilidad, el vende menos siempre. Entonces yo arranco y le meto publicidad y le meto roje, le meto roje. Y vos sabés que vendió efectivamente un peso menos, pero porque eso es histórico. En lugar de vender 10 pesos menos, vendió un peso menos, pero ya era menos.
1: Era menos.
2: Entonces no me iba a pagar. Y no me pagó. Porque tratos son tratos y yo le hice el trato. Y de octubre, es cierto que es un mes difícil.
1: ¿Octubre es como febrero?
2: No sé, pero a mí ningún mes me es complicado. Porque a mí, por ejemplo, entra febrero o los últimos días de enero, y ya arranco con las facultades, con los colegios, y ya la movida es otra. Uh-huh. En cambio, en octubre es realmente jodido, porque estás lejos a días, muchos días de la semana fin de año, los meses de fin de año.
1: Faltan 91 días para...
2: Sí, también, pero son 3 meses.
1: Para Navidad.
2: Hay que bancar 3 meses todavía. Bueno, con la llegada de octubre, una antigua tradición guaraní vuelve a las cocinas misioneras y de otras zonas de la región. Se trata del yopará, un plato que se prepara cada 1 de octubre como parte de un ritual destinado a alejar la escasez y a traer abundancia para los meses siguientes. Según la tradición, octubre era considerado como un periodo de pocas cosechas y alimentos escasos. Los pueblos originarios observaban que durante la época que florecen los lapachos comenzaban a disminuir la reserva en la comida porque, o sea, se plantaba y no había recupero de semillas. En el monte ya no abundaban los frutos para recolectar y los animales se encontraban más delgados después del invierno. Esto se sumaba a que los cultivos del maíz, mandioca y batata recién comenzaban a sembrarse. Por ese motivo, era un momento del año asociado con la falta de alimentos en ese momento del año. La leyenda dice que la tradición, entre otras cosas, sostiene que cada 1 de octubre llega al caray octubre un duende maléfico que recorre las casas y comunidades. Según la creencia, cuando encuentra un hogar donde hay pobreza o escasez, decide quedarse a vivir. Ese es su lugar, de su hábitat, y trae más miseria todavía. En cambio, aquellos que donde encuentra una olla de yopará preparada, caraí, no queda, raja, infla la camisa. De esta manera, la preparación del plato se convirtió en un rito para recibir octubre y pedir por los buenos, las buenas cosechas, abundancia, y que durante el año no falte el alimento. La costumbre forma parte del conjunto de tradiciones de orígenes guaraní que todavía permanece vigente en la región. Entre ellos también se encuentra la preparación de la caña con ruda, 1 de agosto, y asociada a la creencia de que ayuda a alejar las pestes y proteger la salud. Los ingredientes, ya más o menos sabés, se preparaba con carne seca, charqui, y podría incorporar mandioca, batata. Sin embargo, los ingredientes fundamentales son maíz, o sea, el locro, uh-huh, maíz poroto, y lo que aparezca. Para preparar la versión tradicional se necesita, bueno, ahí te explica cómo cocinar, cómo preparar el yopará. En la olla se fríe la cebolla, que se... y más allá de la receta de cada 1 de octubre, el yopará vuelve a ocupar un lugar muy especial en la mesa de la región como una tradición que combina gastronomía, identidad cultural, y una antigua creencia vinculada a la abundancia. Dicho esto, digo que es un plato exquisito que no te podés perder, porque si te gusta lo tradicional y lo bueno, el yopará está a tu disposición cuando vos digas, y es muy rico.
1: Así es, y hoy al mediodía lo vas a encontrar allí en el...
2: Punto.
1: Punto de la empanada.
2: Totalmente.
1: Punto de la empanada. Avenida, Avenida de las Américas, allí al 800 y algo, me dijo.
2: 831.
1: Creo que es así. Así voy a buscar el punto de la empanada, poné ahí en el map o en el buscador y ya vas a...
2: Se va a agarrar la Avenida de Américas, son 3 cuadras para arriba, a la izquierda. Hay mucha vuelta que darle. Uh-huh. Pues sabés que Primera Edición saca un cartelito de Axel Presidente.
1: Usted dice, yo vi, estaba mirando recién en Primera Edición, uh-huh, y justamente estaba leyendo el artículo ese donde sale el cartelito de Axel Presidente, pero estaba mirándolo de acá. El tema es que el cartelito este se refiere a Alberto Arrúa, al diputado nacional. Sí. Que quiso sacarse la foto con Axel Kicillof cuando tuvo la visita acá, como queriendo acercarse al rusito, y el rusito parece que dijo, a un costado, no, vos nos, vos no sos parte de,
2: me jodés,
1: de esto.
2: ¿Y quién es parte de esto?
1: Y parte de este, todo el mundo sabe que los que son más cercanos al peronismo, y es Cristina Brites y todo ese sector, pero este muchachito, ¿por qué lo corre Axel?
2: ¿Por?
1: Porque dice, vos te haces del peronista, pero te vas a la Cámara de Diputados y votás todo lo que te dice Milei.
2: Ah, está bien, o sea, por lo menos tiene principio. Sí,
1: por lo menos tiene principio.
2: No es que, no es que vengan todos, pará.
1: O está acá o está allá.
2: Claro, totalmente.
1: Así que bueno, y está bueno el artículo de ese cartelito donde usted habla, porque ahí justamente aparece todo lo que le veníamos contando de las charlas de Quincho, lo de la ruptura allí ya de prácticamente del sector de Cacho Bárbaro con Ramón Amarilla, la posible alianza de Ramón Amarilla con Lalo Estelato y con la posible alianza de Ramón Amarilla con este muchachito del Dorado de la UCR, como es Gustavito González.
2: No me diga.
1: Yo le doy un consejo.
2: Repítame, por favor.
1: Le doy un consejo a Ramón Amarilla. Sí. Usted quiere progresar, quiere llegar, quiere ser gobernador, que está muy bueno porque todo el mundo tenemos. El que hace política tiene que tener la ambición de ser presidente de la República.
2: Como mínimo.
1: Como mínimo.
2: A partir de ahí todo.
1: No cargue lastre. En serio.
2: Está bien, pero o sea, que cada.
1: Le doy consejo.
2: ¿Cuál es la estrategia, Fabio? Y tenemos que ser conscientes de que también hoy no hay que tener un grado de candidatos o de personas que te dan la posibilidad como para decir, acá salgo adelante con este. O sea, tenés tres tipos en la provincia. ¿Cuántos son? González, Cacho, después el de Posal, intendente, después el otro que se fue a La Libertad Avanza, ¿cómo se llama? Martín Arcol, y Amarilla, y después Pasadaco, o sea, de cinco.
1: Claro, pero
2: si vos me decís, hay otro que se destaca, perfecto.
1: Claro, yo le decía a Ramón Amarilla.
2: Por eso yo digo, usted que es tan inteligente.
1: Lo que llevaron para abajo.
2: O sea, usted que es tan inteligente, ya que analiza la política, dígale a don Amarilla por dónde se tiene que ir.
1: Y yo creo que debería ir por el lado de este lato. Si quiere.
2: Lo que pasa es que termina con Rovira. ¿De qué te reís? ¿Vos te crees que este lato no está bancado por Rovira y La Libertad Avanza?
1: ¿Usted quiere que yo le cuente?
2: No, quiere que me cuente todo, o sea.
1: Van los dos por el mismo camino,
2: ¿eh? ¿Y vos sí que Amarilla tomó ese camino?
1: Sí. No lo digo yo, lo dicen los más llegados.
2: ¿Vos sabés que a mí me dijeron que no, che?
1: ¿A usted le dijeron que no?
2: A mí me dijeron que está lejos, digamos, ese. Está lejos, está totalmente en el frente. Pero esa es otra versión. Hay varias versiones. Usted diga la suya y yo después.
1: Claro, o sea, son charlas de Quincho.
2: Claro, por eso son charlas de Quincho.
1: Son charlas de Quincho. No, pues le decía lo de González, pues ya lo de González.
2: No, González es un
1: lastre. Por eso
2: no hay duda de eso, pero ¿sabes? Es lo que hay, como quien dice. ¿Entendés? Si no, la otra negocia con el demonio. O sea, tampoco la pavada. O sea, yo todo lo que sea pegado al ingeniero.
1: No. Sí.
2: Lejos de mi vereda.
1: Al ingeniero y al economista, lejos.
2: Alterista.
1: Hasta el ingeniero puedo llegar si quiere, pero
2: no.
1: Alterista no.
2: Alterista menos.
1: No,
2: en serio, mi límite sabe cuál es.
1: Mi límite también, la gente, por supuesto, ¿no? Pero digo, más o menos allí en ese cartelito, o la descripción de ese cartelito, van contando todo lo que está sucediendo y que no escapa la realidad que nosotros le venimos contando de charla de Quincho.
2: Charla de Quincho
1: toda la semana. Pareciera que nos escucha. Escucharon los muchachos del diario.
2: Y van escribiendo. Básicamente, ¿qué dicen?
1: Dicen los muchachos, bueno, lo que le contábamos, que hay una ruptura entre el País y Amarilla, porque lo que decía Cacho Barro, Amarilla no se decide. Por el lado Amarilla ya no lo anunció, de hecho lo dijo acá, va a ser candidato, está armando un amago propio, pero con una mirada hacia el lado de...
2: Hacia los costados.
1: Hacia los costados, más hacia el lado de Estelato y el lado de González.
2: O sea que González también iría en esa...
1: Y González también iría a eso, y lo que va a producir...
2: ¿Pero quién dice más? ¿Quién dice más Estelato?
1: ¿Quién dice más Estelato? El entorno Amarilla. Que hay un acercamiento más...
2: ¿Sabes lo raro de esto? Que es un armado interesante.
1: Es un armado interesante.
2: O sea, esto... pone en la balanza una una cifra de igualdad, digamos. Porque este dato anda muy bien en Posadas.
1: Anda muy bien en Posadas.
2: Y amarilla muy bien en la provincia.
1: Amarilla muy bien en la provincia.
2: González tiene un 4. 4-5, es el radicalismo histórico.
1: El radicalismo histórico. Y el otro va a generar una interna en el radicalismo porque ayer las expresiones de Francisco Fonseca, el amigo
2: sí,
1: Francisco Fonseca,
2: presidente del radicalismo. Decía que amarilla estaba muy cerca del radicalismo.
1: Decía que amarilla estaba muy cerca del radicalismo, pero que ahora no descartan un posible frente,
2: sí,
1: dijo,
2: sí, sí, sí,
1: con el sector de, por lo que se viene, que lidera Mario Hugo Pasaracua.
2: También escuché. Yo no quería alargarlo por lo largo. Ustedes me dijeron que ese frente estaba atándose, digamos, entre amarilla, Hugo y el radicalismo.
1: Exactamente. El problema.
2: Ahora, si usted me dice que es en la vereda del frente, es un análisis complicado, digamos. Las dos posturas son complicadas. Yo pensé que iba a haber una tercera línea que encabezaría amarilla, que ahí sí sería interesante porque está jugando lo mejor de la provincia, lo mejorcito, contra lo viejo pero siempre presente de la provincia, que es Estelato, La Libertad Avanza Todo Junto, digamos, y contra lo anti todo.
1: Exactamente.
2: O sea, esas tres posturas. Pero así como usted me está planteando la cosa, para el lado de la balanza que vaya este Cristiano, usted ya sabe de quién estoy hablando, sí, va a inclinar.
1: Exactamente.
2: Va a inclinar y muy importante.
1: Así es. ¿Sí? El problema que tiene este lato es que hace con Lucas Spinelli, el vice.
2: Ha sido un placer. Hasta acá llegó nuestro amor.
1: El vice que también se lanza solo.
2: ¿El vice?
1: El vice.
2: Que es, ese sí que no. Sí.
1: Que es el sector de los neos.
2: Pero puede ser que ese no existe.
1: El sector de los neos. Así que bueno, todas estas cuestiones que se van a ir dando, dando vuelta, y ahora el que está empezando a pedir cancha, el ex radical, que no sabe dónde se va a parar. Estamos hablando de Martín Arjol, que empezó a tirar lanzas por todos lados.
2: Martín fue un intento de decir, marcar posición. Con La Libertad Avanza, así yo, y después la que primero le traicionó fue la hermana del presidente.
1: Exactamente.
2: Le dejó en pelota, ahí remando libre, y se inclinó por el tenista. Esa fue la primera versión de traición que tuvo La Libertad Avanza en la provincia de Misiones. ¿Entendés? Y hoy Martín tiene que agachar la cabeza y correrse a un costado.
1: Tiene menos intención que González.
2: Sí, sí, por eso te digo, correrse un costado y bueno, yo estoy acá, muchachos, si hace falta, doy una mano.
1: Ahora, donde se va a dar una lección interesante va a ser en Posadas. Porque por un lado va este lato como
2: candidato a gobernador. ¿Sabe quién tiene buen número en Posadas? Yaraguá.
1: Justamente a eso iba, porque este lato tiene muy buena en Posadas, a pesar de que tiene
2: otro que suma cuestiones muy bien en Posadas. Lo que pasa es que no está en la cancha todavía, aparentemente, es Joaquín Lozadas. Que ya fue intendente de Posadas. O sea, el tipo empezó a sacudir un poquito su puntero y dijo: hay posibilidades, y en cualquier momento aparece. Si te aparece, te desarma la estrategia, porque los. No te olvides.

0: se sabe que está él, que está Carlos Preto, que está toda la barra de antiguos. Además, me dijeron que un ex intendente de Oberá va a presentarse justamente para sumar, que un ex intendente de Campo Grande se va a sumar, que un ex intendente de Panambí se va a sumar, que un ex intendente de Guaraní se va a sumar, que un ex intendente de Alvear Alberdi se van a sumar. O sea, toda
1: todos los ex
0: que representaban al radicalismo fuerte, ganador de la provincia de hace muchos años, hoy se van a presentar para sostener la presencia de este ex senador.
1: Sí, bueno, yo decía lo de Posada.
0: Pedido de Preto, de Aristóbulo Valle.
1: Le decía que Posada va a estar interesante porque por el sector de Pasalacua, el candidato a intendente sería Herrera Watt, también estaría Joaquín en ese entorno, digamos, pero por el lado de este lato iría Martín Cecino. Que sí. También tiene muy buena repercusión en Posada.
0: Muy buenos números.
1: Mm-hmm. Fue ministro de Salud.
0: Totalmente.
1: Por eso digo, Posada va a ser la vedette de las elecciones.
0: Y él es donde está el 50% de la provincia en Posada. Lamentable, pero es así. Dios está en todas partes, pero atiende en Posada. Se sabe cómo es la
1: cosa. Así es. Así que bueno, va a estar lindo eso. ¿Eh? Nosotros vamos a contarles.
0: Vamos a contar la historia
1: de cada uno de los muchachos.
0: Sí, ni una duda. Bueno, vamos a la musiquita.
1: Exactamente.
0: Después un corte comercial y estamos. Yo sé que usted se va a quedar con nosotros, ¿vale?

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1: En nuestros estudios es la hora 11:39 minutos.
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0: Bueno, 11 de la mañana, 51 minutos. ¿Cómo pasó rápida la mañana de hoy, Entre chismes y chismes y algunas noticias muy importantes, obviamente, y muy seria que le contamos a ustedes, fue pasando la mañana del día de hoy. Y esto tiene que ver con una noticia ya casi de último momento. La Corte Suprema de Justicia de la Nación tuvo que salir a dar explicaciones.
1: Por supuesto que
0: con respecto a su
1: obvio
0: padre.
1: Que tiene que salir, es una barbaridad lo que está haciendo. Sí.
0: Dijo, es en un hecho inédito, el máximo tribunal difundió una aclaración para despejar las dudas a la opinión pública tras el fuerte rechazo a su resolución, argumentando que solo se decidió un aspecto procesal al no aceptar la legitimación del Centro de Excombatientes de Malvina, que eran los que habían presentado este recurso, ¿no?
1: Claro, ellos en definitiva salieron a explicar que ellos no querían legitimar a los excombatientes de Malvina y tampoco somos tan estúpidos, o sea, los tipos dijeron que se podía y si no sé si ahora quieren ir atrás contra su medida, seguí contando.
0: Bueno, los grupos de interés que presionan sobre el tema también pueden recurrir al reclamo judicial, dijeron los tres ministros de la Corte, lo que es en una democracia. Dice, es más adecuado que la promoción de discurso de odio y descalificación en las redes sociales, dijeron. El fallo tampoco impide que cualquier persona que considere inconstitucional el régimen legal de tierra solicite una medida cautelar. No hemos resuelto la cuestión de fondo con el resto de las medidas cautelares que están presentadas, dijo. La sentencia no obstaculiza la actuación del Congreso en el tratamiento del aspecto del DNU 70-2023, y recordó que la norma fue rechazada en el Senado el 14 de marzo del 2024 y está siendo examinada por la Cámara de Diputados. Finalmente, la Corte también insistió que aún no se pronunció sobre la cuestión de fondo de la habilitación de la venta de tierra a extranjeros sin límite. Los supremos agregaron que se pedirá cuando llegue el momento y los reclamos correspondientes.
1: O sea que hay que dejar de tirarle malas ondas y señales a estos tipos porque ellos todavía no se expidieron sobre la historia real, digamos.
0: Exactamente. Ellos dicen, bueno, no, acá fue una cuestión colectiva, los muchachos de Malvina habían presentado un recurso, qué sé yo, de inconstitucionalidad. Nosotros nos pedimos sobre ese tema, pero sigue vigente el decreto 70-2023 que permite la venta ilimitada de tierras en la República Argentina.
1: Espero que sea así, ¿no?
0: No, o sea, va a seguir. Lo que ahora están haciendo los diputados es tratar de voltear definitivamente este decreto por si ya que la Corte no lo declara inconstitucional, lo quieren hacer los propios diputados.
1: Está bien.
0: Porque ya fue rechazado en el Senado, ¿se acuerda?
1: Sí, sí.
0: Ahora, como es, está ahí en, esperemos, ¿no? Pero la Corte tuvo que salir a aclarar diciendo, muchachos, no nos peguen a nosotros.
1: Ellos son inocentes.
0: Nosotros resolvimos una cuestión.
1: Nah. Vos sabés que no es así.
0: Todos sabemos.
1: Así que
0: no.
1: Ellos lo
0: por
1: que
0: no algo se retiró el gobierno el proyecto que estaba dentro ellos, de la violación.
1: Ellos
0: la
1: no se esperaban una reacción tan enérgica de toda la sociedad, entre los que me incluyo y nos incluimos, obviamente, acá todos. Che, rapidito, advierten que eliminar enjambres con insecticida puede ser resultar mucho más peligroso. Sí. Enjambres simplemente de abeja o
0: de
1: avispas.
0: Si no, pregúntele al señor de la calle de Finlandia.
1: Claro, eso es lo que te decía. Intentar combatir un enjambre o una colmena en zona urbana sin los conocimientos adecuados puede terminar en furiosos ataques que podrían evitarse con la intervención del personal especializado. Arrojar insecticida es el peor error. O sea, se levantan todos y te dejan loco. Me imagino lo que ¿qué le pasó al hombre este? No me acuerdo.
0: El señor estaba ahí en la zona de cerca del frente al Club Olimpia.
1: Sí, sí. Gran club ese. Sí, fue el mejor, ¿no? ¿Verdad? Bueno. Lejos.
0: Sí, lejos del alumno, pero bueno.
1: Esta es la hora donde empieza la pelea real de este programa.
0: Acá, este programa
1: sí,
0: acá.
1: Sí, sí, sí. Métale
0: no, y sí, así le va a ir también. Sí. Lo suyo ya está.
1: Puede ser que de Arsenal, no le jode, digamos.
0: Puede ser
1: sí, sí. Acá vamos a perder dos empresas, pero no importa.
0: Como era, el señor fue atacado por abejas.
1: Sí.
0: Y hay personas que son alérgicas, mi caso. yo soy alérgico a las abejas, donde si no sos tratado en el momento y rápido, te puede llegar a costar la vida. Bueno, aparentemente quiso maniobrar un panal
1: de
0: abeja y fue atacado por la abeja. Siempre se recomienda tener primero el equipamiento que corresponde, esto lo puede explicar bien la gente que se dedica a la cuestión apícola, y por lo general se hace con humo.
1: Sí, sí, ¿no? Para que no sea...
0: Sí. No con insecticida ni con otras cosas, con humo. Así que, a tener
1: no, lo que ellos dicen, no vayas a tratar de matar las abejas o la avispa con insecticida porque es peor. Sí. Trato de hacerla corta. El biólogo Duniet Marrero García, responsable del Departamento de Animales Urbanos de Importancia Sanitaria de la Municipalidad de Posadas, señaló que ante la presencia de abejas en un domicilio, espacio público, establecimiento, no se recomienda intentar eliminarla por cuenta propia, y menos aún utilizar insecticida. ¿A usted nunca le pasó que en una ventana, si usted no usa, se le vienen las avispas?
0: Sí, sí.
1: ¿Cómo hace para correrla? Porque te acercás y empieza...
0: El trapito, la chancleta,
1: sí, y lo que... Pero escuchá una cosa.
0: Y es más peligroso todavía.
1: Si son poquitas, sí. Si 4 o 5. Ahora, si ya el nido tiene como 50 avispitas, ¿sabes qué? Terminás mal seguramente. Así no es. Utilizar insecticida porque puede resultar muy peligroso. Siempre deben considerar la participación de personas especializadas que permitan buscar una solución para proteger tanto a las personas como a los insectos. Yo en realidad, sí, avispa no... No trato de protegerla mucho. El diálogo, en diálogo primera edición.
0: Yo tampoco.
1: Sí. Marrero detalló que el Departamento de Animales Urbanos, esos son animales urbanos, no te olvides,
0: sí.
1: Dice, el Departamento de Animales Urbanos interviene ante situaciones relacionadas con la presencia de abejas en espacios urbanos, precisamente procurando compatibilizar la seguridad de las personas con la conservación de los insectos. Trata de que obviamente, todos queremos que los insectos vivan. Nadie tampoco es tan asesino, debido fundamentalmente al papel que estos juegan en el equilibrio ambiental y la polinización, que no deja de ser importante, porque si no existiese eso, la polinización, nosotros, la mayoría de nosotros no estaríamos vivos.
0: Exacto.
1: Dijo que en este aviso de vecinos con la presencia de abejas, se realiza una evaluación de la situación para determinar principalmente si se trata de enjambre en tránsito de una colonia establecida, ya que en ambos casos las actuaciones son diferentes. Si el enjambre está en tránsito, medio que vuela a su y se raja, porque tiene su camino predestinado.
0: Exactamente.
1: ¿Entendés? Ahora, si se viene para quedar, remarcó que en los casos cuando no existe esta situación de colmena, el riesgo de riesgo inmediato, se procura evitar intervenir, claro, porque están unos días nomás y se van. O molestar para eliminar el enjambre, ya que puede retirarse de manera natural y podría ser factible su captura o traslado, o de lo contrario, podría darse su desplazamiento hacia otras áreas, aclaró Marrero García. Cuando resulta necesario retirarla, se recomienda siempre contactar con apicultores o personas capacitadas para rescate de abejas, que puedan realizar la captura procurando conservar la mayor cantidad posible de ejemplares y trasladarlo a un lugar de manera segura, un entorno, no en un entorno urbano, obviamente. Yo tengo mi mielero en Campo Ramón. Hace una miel, el director de escuela es, pero hace una miel de rica, lejos la mejor de Huelá y la zona centro, y me trae un 2-3 kilos cada vez que viene, obviamente le compro, quédese tranquilo. Pero es muy rica, muy natural la miel, y eso hace que yo esté como estoy acá donde me he hecho pelota.
0: No lo mate al pobre fabricante de miel.
1: Él hace buena miel, yo soy un desastre. Bueno, también dijo que siempre se prioriza la intervención de apicultura especializada en rescate y reubicación de colmenas. Se considera la posibilidad, no se considera nunca el tratamiento químico, siempre y cuando el riesgo que represente para la comunidad sea significativo y no permite que la continuidad y la convivencia de las abejas en ese lugar sea posible. Yo quiero redondear ya esta información diciéndote que lo que menos podés hacer es tratar de correrlas a las pobres abejas o avispas con insecticida. Por otro lado, Tejerina manifestó también que brindamos la recomendación ante gente EMSA que deben tapar los huecos de los postes de madera, porque ahí también se mete. Yo tengo uno en la esquina de casa.
0: ¿En serio?
1: Un nido. pero es de esa avispita chiquitita.
0: ¿La Yateí?
1: La Yateí. Y si saca miel, ¿sabe la plata que va a ser? Porque cara la miel de Yateí. No, que no me pique, hermano. La Yateí te come el pelo. Dice, ¿viste que yo estoy quedando pelado? Bueno, sí. Es por la Yateí. Bueno, en los postes de madera dice que tengan una característica, porque allí es donde se meten las abejas y suele suceder que se elimina o quita un enjambre y a meses o al año reaparece el mismo problema. Porque las abejas, como tienen ahí miel, cera o queda resto en lo profundo del poste, vienen de nuevo al enjambre y se meten en el mismo lugar. Con otro dato que aportó, es del otro dato que aportó el biólogo, que además hay otra variable. Los postes que son de madera se pudren y en la base, que está por debajo del suelo, también es un sitio en el cual se meten bastante las abejas y desde ahí es muy costoso sacarlos. Pues ya sabes, de que te quede bien clarito para que no haya duda, te lo decimos nosotros y te lo dicen los que saben. Advierten, no se corren enjambres con insecticida, porque es mucho, pero mucho más peligroso.
0: Aparte está muy caro.
1: Con esta información me estoy yendo.
0: Bueno, yo le dejo la última rapidito, sí, rapidito. Sí. A partir del mes de noviembre aumenta el tope de subsidio a los kilovatios de la energía eléctrica. Va a pasar de 200 a 500. A partir del mes de noviembre, señora.
1: Se va a pagar menos.
0: Se va a pagar menos. Vas a tener más posibilidad de subsidio. Vas a poder consumir un poquito más de kilovatios. Yo le voy a dar una recomendación. Después del 15. Porque hasta el 15 te hacen la toma de estado, ¿no? Eso tampoco significa que usted vaya a prender 10 aire acondicionado, porque si no va a explotar
1: el sistema, ¿no?
0: Y durante eso va a ser hasta el mes de marzo, y a partir de allí, todos los meses, el tope va a ser de 300 kilovatios. Porque hoy me decía alguien, bueno, pero durante este mes podemos gastar 300 kilovatios. No, seguimos, el tope es 200 todavía. Sí. Recién a partir de marzo, que es ya la otra temporada, usted va a poder gastar hasta 300 kilovatios. Por ahora, como dijo el Mauricio Macri hace algunos años atrás, si estás en tu casa y sentís calor, ponete en pata.
1: Sí, y otra cosa.
0: Gente, nos vemos mañana, ¿te parece?
1: Dale, chau, dale, dale, dale, chau, chau.
2: En nuestros estudios es la hora 12, 3 minutos. 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
1: En nuestros estudios es la hora 12. 12 minutos.
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12: En nuestros estudios es la hora 12. 20 minutos.
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6: En nuestros estudios es la hora 12:27 minutos.
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6: En nuestros estudios es la hora 12. 34 minutos.
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4: En nuestros estudios es la hora 12, 41 minutos.
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1: En nuestros estudios es la hora 12:50 minutos.
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3: En nuestros estudios es la hora 12, 56 minutos.
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La paz del Señor Jesús, amados oyentes, Dios le bendiga. Dios le bendiga a todos ustedes. Ya estamos aquí, una vez más, compartiendo este que es el programa La Voz de la Liberación, órgano oficial informativo de nuestra iglesia pentecostal, Dios es Amor, con nuestra sede mundial ubicada en San Pablo, Brasil, Avenida del Estado, 4568. Ahí se encuentra ubicada la sede mundial de la iglesia pentecostal Dios es Amor, bajo la actual responsabilidad de nuestra hermana Ereny Miranda de Olivera. Nuestra primera sede nacional se encuentra ubicada en Buenos Aires, en Capital Federal, por calle Yerbal 2461, frente a Plaza Flores. Ahí se encuentra ubicada nuestra primera sede nacional de la Iglesia Pentecostal Dios es Amor, bajo la actual responsabilidad del pastor Xavier Bravo. Y nuestra segunda sede nacional se encuentra ubicada por la ciudad de Gobernador Virasoro Corriente. Ahí se encuentra ubicada la segunda sede nacional de la Iglesia Pentecostal Dios es Amor, Chubut y el Palmar, calle Chubut y el Palmar, barrio Santa Rita de la Virasoro. Ahí se encuentra localizada la segunda sede nacional de la Iglesia Pentecostal Dios es Amor y está bajo la actual responsabilidad del pastor Marcelo Gerber. Y nuestra sede regional se encuentra ubicada aquí mismo, en la ciudad de Uberá, por calle Chubut 145, casi Avenida Libertad, aquí en la ciudad de Uberá. Nuestra sede regional, calle Chubut 145, casi Avenida Libertad, se encuentra actualmente el templo de la iglesia pentecostal Dios es Amor, y está bajo la actual responsabilidad de quien ya te habla, ya te saluda con la gloriosa paz de nuestro Señor Jesucristo, tu hermano en Cristo, presbítero Jorge Valdés. Dios le bendiga. Es un gusto, amados oyentes, familia, que está en la sintonía del programa La Voz de la Liberación. Aquí ya estamos nuevamente por FM Show 100.5 y así para acompañarle durante esta hora y media con el programa La Voz de la Liberación, recordándole que este es un órgano oficial informativo de nuestra iglesia pentecostal Dios es Amor, y por eso estamos aquí para llevarle todas las informaciones, lo que viene aconteciendo y lo que va a acontecer en nuestra iglesia pentecostal Dios es Amor, cada día, cada momento, cada campaña que se venimos realizando a través de la programación. Nosotros le estaremos dando los días, los horarios, la dirección exacta de nuestra iglesia para que usted pueda participar con nosotros en una de nuestras campañas y están siendo bendecidos por el Señor, porque cuando estamos hablando de campaña no estamos hablando solamente de un título, estamos hablando de bendición, de poder, de sanidad, de liberación de Dios para la vida y de aquellas personas que necesitan de Dios un milagro, aquellos que están en busca de una bendición, de un milagro. Entonces, cuando estamos hablando ahí de las campañas, ya no estamos hablando del poder de Dios. Y por eso estamos aquí ya, amados oyentes, ya cuando transcurren 10 minutos de la hora 13, y nosotros estaremos con todos ustedes hasta la hora 14:30, con toda la fe, con toda la expectativa al respecto de nuestra iglesia pentecostal Dios es Amor. Hoy día jueves, primero de octubre del año 2026. Qué lindo, amados oyentes, ya estamos en un nuevo mes, en un nuevo proyecto, en la presencia de Dios, y por eso estamos aquí para compartir todas las bendiciones que Dios tiene para entregar a usted que está ahí del otro lado, usted que se va a preparar para participar con nosotros en nuestras campañas que tenemos en nuestra iglesia pentecostal Dios es Amor. Y recordamos que hoy en el día jueves, primer jueves ya del mes de octubre, ya nos estamos preparando con toda la fe, con toda la expectativa, lo que vamos a vivir en esta noche, hoy día jueves, en el culto de enseñanza de la palabra de Dios. Y también vamos a estar ahí viviendo un momento de poder del Espíritu Santo, buscando el mover del Espíritu Santo, buscando el poder del Espíritu Santo, porque hoy tenemos un culto muy especial, culto de enseñanza
de la palabra de Dios y también el culto de Pentecostés, que son los cultos más bendecidos que Dios tiene preparado para nosotros buscar poder de Dios, para nosotros aprender de la palabra de Dios, porque son dos cosas importantes en nuestras vidas. Es aprender, como dijo Jesús, aprender de mí, que soy manso y humilde de corazón, y hallaréis descanso para vuestras almas. Jesús también dijo a sus discípulos: quedaos en Jerusalén hasta que de lo alto sea investido por el poder de Dios. Entonces son dos partes fundamentales en la vida de un cristiano: es aprender de la palabra de Dios y recibir poder del Espíritu Santo. Como Jesús dijo: recibiréis poder cuando haya venido sobre vosotros el Espíritu Santo, y me seréis testigo en Samaria y hasta los confines de la tierra. Entonces son dos cosas muy importantes en nuestra vida cristiana, en el pueblo de Dios: es aprender de la palabra de Dios y también ser lleno del Espíritu Santo, porque vivimos en tiempo difícil, en tiempo de dificultades, en tiempo realmente de muchos problemas, pero nosotros con el poder de Dios, con la palabra de Dios, podemos tener la capacidad de realmente enfrentar cada día nuestras dificultades, nuestros problemas, y con el poder de Dios que derribamos todo gigante, todas barreras delante de nosotros, y por eso es importante, por eso es un culto muy importante para el pueblo, para la iglesia, es recibir palabra, es recibir poder de Dios. Y por eso hoy día jueves estamos reunidos con todo el pueblo, con toda la membresía, los obreros, los dirigentes, también los que cantan, la juventud, los niños también. Algo tremendo también hoy tenemos, el pequeño Galileo. Atención también, hay usted que tiene niños, niñas también. Hoy tenemos ahí el pequeño Galileo también, en el mismo horario del culto, a partir ya de las 19 horas también. Está nuestra hermana ahí, Celestina Margui, cuál es la está encargada de los niños ahí con otras hermanas, y que también están ahí con los niños, instruyendo a los niños, orando por los niños, enseñándoles la palabra de Dios. Por eso es un jueves especial, porque es cargado de grande, grande bendición. Tenemos el culto especial de enseñanza, el culto de Pentecostés, y también el pequeño Galileo, que es la escuelita para los niños, ahí que se acercan todos los días jueves también, y que están recibiendo un consejo, una palabra sabia de parte ahí de la maestra, nuestra hermana Celestina, más hermanas que siempre están acompañándose ahí a los niños. Entonces usted que tiene un niño, una niña también, y quiero traerlos ahí, muy bienvenido también, porque ellos estarán aprendiendo a su niñez, estarán aprendiendo algo muy importante, que como dice la Biblia, que ellos serán instruidos en la palabra, y aun cuando sean viejos no se apartarán de ellos. ¿Por qué? Porque la palabra de Dios es la que le guiará en el camino exacto, en el camino correcto de la vida. Es la palabra de Dios que le va a enseñar a ellos cómo vivir en esta vida. Y por eso es importante que los niños también reciban la palabra, reciban los consejos, reciban las orientaciones también por parte de la palabra de Dios para su vida. Y entonces hoy día jueves es un día muy, muy especial. Y por eso ya le queremos invitar a todo el pueblo. Atención, los miembros, obreros, todos tienen que estar siendo presentes, para que Dios tiene una palabra para tu vida. Hoy Dios quiere renovarte, usted está sin fuerza, está desanimado, porque estamos un tiempo, amos oyentes, que el desánimo tiene tomado cuenta de muchos cristianos que hoy están desanimados, hoy están ahí apocados en la fe. ¿Por qué? Por falta de conocimiento, por falta de buscar poder de Dios. Hoy muchos cristianos hoy están en una situación débil, de fracaso, de indecisión en su vida. ¿Por qué? Porque falta palabra de Dios en su vida, porque la palabra de Dios nos da vida, la palabra de Dios aumenta nuestra fe, la palabra de Dios es aquel alimento para nuestra alma, para nuestro espíritu. Y entonces, cuando nosotros no tenemos este alimento, es lógico que vamos a debilitarnos, vamos a estar débil, pero cuando hay palabra de Dios, Dios aumenta nuestra fe, fortalece nuestra fe, fortalece nuestra vida, nuestro espíritu, nuestra alma, porque la palabra de Dios dice que ella es vida, ella nos da vida a nosotros. Por eso, para nosotros tener vida, tenemos que estar recibiendo esta palabra, este maná del cielo. Como dijo Jesús, vuestros padres comieron maná en el desierto, no murieron,
más maná que yo os doy, es mi palabra. El que come de este maná no solamente vivirá físicamente, sino que vivirá eternamente. Cuán grande es la palabra, cuán grande es el poder de Dios. Por eso es necesario nosotros buscar de que Dios hable, que Dios nos dé palabra a nuestra vida, y que también es necesario nosotros buscar la llenura del Espíritu Santo, porque como dice en Efesios capítulo 6, verso 10, ahí el apóstol Pablo enseña a la iglesia de Efesios diciendo: por los demás, hermanos míos, fortaleceos al Señor y el poder de su fuerza para poder resistir todos los días malos, porque nuestra lucha no es contra sangre, no es contra carne, sino contra principados, contra gobernadores, contra huéspedes de la maldad, contra el poder de las tinieblas. Entonces lo espiritual se combate con espiritual, y por eso es necesario el poder de Dios, la palabra, la oración, la santificación, la obediencia, sobre todo a la palabra del Señor, porque la Biblia nos dice: es mejor la obediencia que el sacrificio. Y por eso Dios nos ordena a nosotros buscar la mente de nosotros, estar ahí atento a su palabra, atento a la voz del Espíritu Santo, y entonces buscar también de llenarnos del Espíritu Santo para nosotros poder soportar los días malos, resistir los días malos y estar firme en la presencia del Señor. Por eso estamos aquí oyentes en esta tarde, cuando pasan 18 minutos, queremos también elevar una oración a Dios ya en esta hora. Queremos orar por todos ustedes que nos acompañan en la sintonía aquí en la ciudad de Oberá, por diferentes barrios, que Dios les bendiga a todos los oyentes, familias que nos están sintonizando en toda la ciudad de Oberá, aquí en la provincia de Misiones, al país de Argentina. Usted que nos sintoniza vía internet también, que Dios lo bendiga en esta tarde. Queremos orar por usted, por su familia. Quizá usted está enfermo, con problemas, está ahí, no sabe lo que hacer. Acerca tu radio, dobla tu rodilla y vamos a clamar un instante de oración, porque la palabra de Dios dice: pedís, os dará, busca y hallaré, llamá y se abrirá. El que pide, recibe; el que busca, halla; y el que llama, se abrirá. Entonces vamos a pedir al Señor en este momento una bendición para todos los oyentes, para la familia, para aquellos enfermos que están en un hospital, aquellos que están internados, tienen una familia internada, que se están pasando un momento difícil en su vida, problemas, dificultades, ahí está pasando por depresión, por angustia, por desespero. Vamos a orar al Señor, que el Señor tiene una respuesta, el Señor tiene poder para visitarte, para entrar ahí donde usted se encuentra en esta hora y hacer un gran milagro en tu vida. Vamos a estar orando en esta tarde. Amado Dios y Padre que está en el cielo, Señor, te damos gracias por este momento, Señor, que ya estamos en tu presencia, Padre, para elevar este clamor a ti, esta oración, Señor, en esta hora de la tarde. Dios mío, Señor, como nos manda y nos enseña tu palabra, venimos ante ti, Señor, para presentarnos, para pedirte, Señor, por tu grande misericordia en este día, Señor, que tú has preparado este momento, este programa más, Señor, de este día, primero de octubre, Señor, cuando nosotros estamos aquí, Señor, para anunciar de tu palabra, anunciar, Dios mío, de tu poder, de tus maravillas, oh Dios poderoso, porque tú eres un Dios grande, poderoso y maravilloso, Señor, Dios que hace milagros, señales, prodigios y maravillas, Señor, siempre. Desde la eternidad, Señor, tú has hecho maravilla, prodigios, señales en vida, en familia, en los pueblos, Señor, en la vida de cada persona, Señor, aquellos que confiaron, aquellos que creyeron en tu palabra, aquellos que creyeron en ti, Señor. Y hoy, Dios mío, cuántas personas, Señor, necesitan, Señor, acercarse a ti, Señor, en este momento de aflicción, de enfermedad, de problemas, Señor. Y por nosotros oramos en esta hora por ellos, Señor. Cuántas personas angustiadas, desesperadas, con enfermedades, con miseria, oh Señor, desesperado porque no encuentra una salida a sus problemas, Señor. Nos oramos en este momento, Señor, pidiendo para que tus manos de poder, Señor, venga a extenderse sobre este oyente, esta familia,
este hombre, esta mujer, Señor, que se encuentra en un estado de depresión, de angustia, de desespero, Señor. En el nombre de Jesús, Señor, venga a entrar con tu providencia divina, Señor, en esta hora, Señor, en la vida de aquellos que claman, Señor, aunque no tengan fuerza, Señor, están ahí, Dios mío, postrados, levantando sus manos, Señor, y pidiendo misericordia, Señor, pidiendo, Señor, para que tus manos de poder se extienda sobre ellos en esta hora, Señor. Y nos creemos, Señor, por eso estamos orando, estamos pidiendo, Señor, por estas vidas necesitadas, por estas vidas que están, Señor, en momento difícil de enfermedades. Cuántas personas en los hospitales, Señor, que están allí, Señor, pidiendo, Señor Dios mío, una oportunidad, Señor, para poder salir con vida, para poder salir bien sus estudios, su tratamiento, Señor, porque el diagnóstico, Señor, para ellos, Señor, no es, Dios mío, aquello que ellos, Señor, querían escuchar, Dios mío, de las bocas de los médicos, Padre. No, Señor, tiene poder en los cielos y en la tierra, Señor. Por eso nos oramos por milagros, por sanidades, por libramiento en esta hora, Señor. Como nos dice tu palabra, que debemos pedir por los afligidos, por los presos, por los necesitados, Señor. Y por eso en esta hora, cuántas vidas necesitadas, cuántos hogares en problemas, cuántos hogares con escasez, Dios mío. En el nombre de Jesús en esta tarde, Señor, visita al Señor a través de tu Espíritu Santo, consolando aquellos corazones que están tristes, aquellos que están desanimados, aquellos que ya no tienen fuerza, Señor, de levantar su mirada al cielo, Señor. Venga a tocarlos, Señor, con tu Espíritu Santo, con tu poder en esta tarde, Señor, para que ellos reciban, Señor, tu poder, para que ellos reciban la fuerza, reciban fe, Señor, en sus corazones, Señor. En esta hora, Padre Celestial, Señor, va obrando, Dios mío, en aquellas vidas que están allí, Señor, pidiendo un trabajo, las puertas están cerradas, Señor, no tienen, Señor, ya cómo alimentar, no tienen, Señor, los recursos para la familia, no tienen los recursos, Señor, para pagar sus deudas, Señor. En el nombre de Jesús nos oramos, Dios mío, Señor, estamos en un tiempo de escasez, de miseria, oh, Señor, en todas las áreas, Señor, oh, Señor, es aquel que tiene poder para proveer, Señor, todas las cosas, Señor, en el nombre de Jesús, Padre, en esta tarde, Señor, nos presentamos cada vida, cada familia, nos presentamos a ti, Señor, esta ciudad de Oberá, nos presentamos en esta provincia de Misiones, nos presentamos nuestro país, nuestra nación en tus manos, Señor, para que el Señor venga a bendecir y salvar, Señor. Nos presentamos, Dios mío, esta campaña de esta noche, Señor, con ese culto de enseñanza de tus palabras, para que el Señor hable nuestra vida, Señor, para que el Señor hable con su pueblo, para que el Señor derrame su poder, su Espíritu Santo, como está escrito en su palabra, Señor, que el Señor derramaría en los postreros tiempos, Señor, de su Espíritu Santo, Señor, sobre tus siervos, sobre tus siervas, Señor, por lo cual nos oramos, Señor, ya presentemos, Señor, este mes, cuando nosotros ya iniciamos, Dios mío, nuestro trabajo evangelístico, las campañas que venimos realizando, que vamos a realizar en este mes de octubre, Señor, para que tus manos poderosas, Padre, venga a obrar con poder y autoridad, Señor. Te damos gracias, Espíritu Santo, por esta tarde de victoria, por esta tarde, Señor, de grandes bendición, mi Padre, que tú has permitido a nosotros estar aquí, Señor. En el nombre de Jesús te pedimos, Señor, y te agradecemos, Padre, para gloria de tu santo nombre. Amén, Jesús, y amén, Jesús. Que Dios le bendiga, oyente. Proseguimos aquí en el programa La Voz de la Liberación, cuando pasan 25 minutos ya de la hora 13 de la tarde, y nosotros estamos aquí a través del programa La Voz de la Liberación, órgano oficial informativo de nuestra iglesia pentecostal Dios es Amor, aquí en la ciudad de Oberá, calle Chubú 145, casi Avenida Libertad. ¿Quién te habla? Presbítero Jorge Valdés, actual responsable aquí de nuestra sede regional de las iglesias pentecostal Dios es Amor. Y aquí estamos, oyente, con toda la fe. Ya hemos orado, ya hemos presentado la dirección de nuestra iglesia, lo que vamos a vivir hoy jueves, y hemos ya hecho una oración especial, y con toda certeza Dios ha visitado tu casa, Dios ha visitado a tu familia, y ya en esta tarde vamos a pasar a escuchar
unas alabanzas que va para su lugar espiritual y ya enseguida vamos a retornar nuevamente con todos ustedes.

Dios le bendiga, oyente, Dios le bendiga, familia. Y nosotros ya proseguimos aquí a través del programa La Voz de la Liberación en este día jueves, primero de octubre del año 2026. Y aquí estamos, oyente, a través del programa La Voz de la Liberación para llevarle toda las informaciones de nuestra iglesia pentecostal Dios es Amor, aquí en la ciudad de Uberá, por calle Chubut 145, casi Avenida Libertad. Por eso estamos aquí en esta hora, aquí a través de los micrófonos de FM Show 100.5 y de Radio Show desde la ciudad de Uberá, Misiones. Y aquí estamos oyendo en esta tarde de bendición, escuchando alabanza, también que nos está edificando para nuestra vida espiritual, escuchando ahí alabanza también que nos habla también acerca de la venida de Jesús, alabanza que nos dice que

cumplir con la justicia del Señor. Hoy también tenemos a partir de las 19 horas ahí en la oficina de nuestra iglesia la charla para los candidatos a bautismo. Ya hemos hecho un bautismo este día domingo, su bautismo de aquellas almas que dieron este paso de fe, de obediencia a la palabra del Señor. Y yo sé que hay muchos hermanos que habían quedado, no pudieron llegar a tiempo, pero ahí ya vamos a prepararnos otra vez para el próximo bautismo también en las aguas para cumplir la justicia de Dios, como dice, y predicate el evangelio a toda criatura. El que creyere, fuere bautizado, será salvo, mas el que no creyere será condenado. Es el mandato, el líder de nuestro Señor Jesucristo, es predicar el evangelio a toda criatura para que se bauticen, y bautizando, creyendo en el Señor serán salvos, y el que no creyere, dijo el Señor, será condenado. Entonces está, el Señor ha hablado esta palabra poderosa. Entonces por eso, día tras día, usted que está ahí, que no ha bautizado y quiere bautizarse, entonces cada jueves, cada día jueves, estamos ahí a las 19 horas dándole esa charla para que usted pueda aprender de la palabra, para que usted pueda aprender de Jesús, para que usted deba aprender por qué debe bautizarse. Y entonces es una parte muy importante que le enseñamos ahí a todos los candidatos el motivo de por qué tiene que bautizarse. Y entonces es algo muy importante en su vida para que usted tome sus decisiones en su vida. Entonces hoy día jueves, un jueves cargado de muchas bendiciones, como le dije, habrá palabra de Dios, oración de Pentecostés. También hoy es Pequeño Galileo, la escuelita, ahí con nuestra hermana Celestina Marc, que cual es la maestra del Pequeño Galileo. Ella estará ahí enseñando a los chicos también a partir de las 19 horas. Entonces todos los niños, están todos invitados los niños a participar ahí de la escuelita del Pequeño Galileo, también que es realizado por nuestra iglesia pentecostal Dios es Amor aquí en la ciudad de Oberá. Y también a las 19 horas en la oficina de nuestra iglesia tenemos ahí la charla del bautismo. Entonces usted que va para la charla, usted a las 19, usted pasará hasta la oficina y ahí yo mismo voy a estar con todos ustedes para darle la enseñanza de la palabra del Señor. Y así, hermanos oyentes, estamos prosiguiendo en esta tarde. Es aquí también queremos leer una palabra de Dios, porque es un día especial, un culto especial de palabra. Y aquí la palabra del Señor queremos leer en el libro de San Juan, en el capítulo 5 y el versículo 23 hacia adelante. Queremos leer una palabra del Señor que nos dice así, de esta manera: para que todo honren al Hijo como honran al Padre, y el que no honra al Hijo no honra al Padre que le envió. De cierto os digo, el que oye mi palabra y cree al que me envió, tiene vida eterna y no vendrá condenación, mas ha pasado de muerte a vida. De cierto os digo, viene la hora, y a la hora es cuando los muertos oirán la voz del Hijo de Dios, y lo que oyeren vivirán. Porque como el Padre tiene vida en sí mismo, así también ha dado al Hijo tener vida en sí mismo. Y también le dio autoridad de hacer juicio por cuanto es el Hijo del Hombre. Y no os maravilléis de esto, porque vendrán hora cuando todos los que están en un sepulcro oirán su voz, y los que hicieron lo bueno saldrán a resurrección de la vida, mas los que hicieron lo malo, resurrección de condenación. Ahí estamos oyendo la palabra del Señor, el propio Jesús hablando de una verdad tremenda, de una verdad realmente que no se puede obviar. La palabra de Dios, la verdad que Jesús dice en esta palabra: el que honra al Hijo honra al Padre, y el que honra al Padre guarda su palabra, y el que no la guarda, Él dice que va a llegar el momento que va a tener su recompensa. Por eso muchas personas dicen: pero ¿por qué tengo que guardar la palabra? ¿Por qué tengo? Es por causa que Jesús habla de un juicio. Jesús aquí está hablando de

de un juicio sobre el hombre, sobre la mujer. Y cuando estamos hablando de un juicio, está hablando algo muy importante, porque una persona para llevar a un juicio delante de un juez es porque ha cometido un delito, un robo, un homicidio, ha estafado, ha robado, ha hecho algún delito para ser llevado. Usted que cada persona cuando comete un delito en esta vida es llevado a un juez y el juez lo juzga según su delito, según el delito que ha cometido, y es juzgado según las pruebas de los delitos que tiene y es juzgado. Y aquí Jesús también nos habla de un juicio, que va a haber un juicio un día, y ese juicio será para todos. Ahí no escapará nadie, ni pobre, ni rico, ni una clase social, sino que todos comparecerán en este juicio. Y por eso nos explica aquí en esa palabra que nosotros debemos guardar su palabra, porque aquel que guarda su palabra tiene esperanza de vida, de salvación, tiene esperanza de escapar del juicio de Dios. Entonces, por eso, a nuestro oyente, es importante a nosotros entender que el Evangelio de Dios es para salvación. La palabra de Dios, ella es para salvación también. Pero si nosotros no obedecemos, no ponemos por obra la palabra del Señor, entonces estamos ahí, vamos a tener que dar cuenta y el Señor nos juzgará en aquel día. Por eso, como decía al principio atrás, la palabra de Dios es importante en nuestra vida, en la vida del cristiano, en la iglesia, porque seremos juzgados por la palabra de Dios, por lo que hicimos y por lo que no hicimos. Por eso Jesús dijo aquí que llegará un tiempo que todo oirán la voz, aun aquellos que murieron, van a oír la voz del Señor. Van a escuchar, quizá hoy mucho no da oído a la voz de Dios y no le importa o no le interesa dar oído a la palabra, a la voz de Dios. Pero dice, llegará un momento que aún los que están muertos, los que están en una tumba, los que murieron, van a oír la voz del Señor. Y conforme hicieron, si hicieron lo bueno, dice, saldrán para la resurrección y vida. Y si hicieron lo malo, saldrán para condenación y juicio eterno. Entonces, la palabra de Dios nos muestra cuál severo será aquel día. Hoy el Señor llama con amor, hoy el Señor llama a cada ser humano con amor. Pero en aquel día, dijo el Señor, cuando ya llegó el momento que Él va a juzgar, que Él va a llamar, que Él va a hablar, no lo hará de la misma manera que lo hace hoy con el ser humano, lo hará en forma de juez, en forma ya para castigar al ser humano que no honró al Padre, no honró al Hijo, no honró su palabra, no guardó su palabra en esta vida. Y por eso, oyente, estamos aquí, porque sabemos que la palabra de Dios es fiel y verdadera, y por eso debemos entender que la palabra de Dios nos habla claramente que un día seremos juzgados por el Señor. Un día todo, nadie escapará de este juicio. Y por eso la Biblia dice que en esta vida nosotros tenemos que honrar al Padre, honrar al Hijo, honrar su palabra, su llamado, prestar atención a su palabra, obedecer su palabra, vivir conforme a su palabra, para que en aquel día nosotros podamos recibir, como dice el Señor, la salvación y la vida eterna. Por eso estamos aquí, oyente, en este día jueves, preparándonos, porque Dios tiene una palabra grande para su pueblo. Dios tiene palabra de vida, de salvación, y no solamente para el pueblo de Dios, sino para usted que todavía no ha tomado la decisión de seguir a Cristo, o quizá usted está ahí en el valle de decisión, que voy, que no voy, que sigo, que no sigo. Acuérdate que un día el Señor te va a juzgar, el Señor te va a pedir cuenta. Y por eso nosotros debemos tomar conciencia que debemos nosotros honrar al Padre, honrar al Hijo, honrar al Espíritu Santo, honrar su palabra,
para que en el día del juicio nosotros podamos obtener la vida, la salvación de parte de nuestro Señor Jesucristo. Por eso estamos aquí oyentes en esta hora de la tarde, acompañándole con esta palabra, para que usted que está ahí del otro lado se sienta bien acompañados ahí y pueda entender que estamos en unos tiempos difíciles, en tiempos de muchas dificultades, pero hay palabra de Dios, hay poder de Dios todavía para ayudarte, para fortalecer tu vida, y por eso debes usted buscar al Señor, por eso usted debe prepararse, debe participar, buscar a Dios, porque mientras que hay vida hay esperanza, mientras que hay vida hay esperanza, pero después que ya no hay más vida, ya no hay más esperanza. Por eso en esta tarde nos preparamos, oyente, con toda la fe, la expectativa para hoy día jueves, culto de enseñanza, culto de Pentecostés, donde estaremos ahí adorando al Señor con todo el pueblo que estará reunido, también el pueblo que alaba a Dios, los hermanos, hermanas que cantan alabanza, van a estar ahí cantando. Va a ser una noche muy especial, una noche que Dios está derramando su poder, estará hablando con nuestras vidas, y será algo muy maravilloso. Y por eso le queremos invitar a todo el pueblo. Eso te dice, yo no soy miembro, no soy obrero, y puedo participar. Claro que sí, ahí la entrada es libre, gratuita para todas las personas. Ahí usted va a ser bienvenido a estar con nosotros, escuchar la palabra, ahí oír lo que Dios habla a su pueblo. Y usted también va a poder aprender o puede entender el Evangelio de nuestro Señor y Salvador Jesucristo, que es para salvación y para vida eterna. Por eso, en este día, jueves primero de octubre, nos estamos preparando ya con toda la fe. Que Dios le bendiga, amados oyentes, de una manera especial. Y nosotros proseguimos aquí con el programa La Voz de la Liberación.

Dios le bendiga, amados oyentes. Proseguimos ahí escuchando parte de esta alabanza. Mujeres de fe, mujeres de valor. También hoy día jueves sabemos que la oración está a cargo de mujeres de fe también. Mujeres que están ahí también firmes, batallando, luchando por la obra del Señor. Y hoy día jueves la oración es administrada por las siervas de Dios que están ahí administrando el ministerio de la oración mujeres de fe. Dios le bendiga a todas esas hermanas ahí de fe, mujeres de fe, que siempre están ahí luchando, orando, predicando. También tenemos varias hermanas, mujeres de fe, aquí en nuestra sede, que están predicando, orando, luchando también por la obra del Señor. Que Dios siga bendiciendo grandemente la vida de la sierva del Señor. Y nosotros proseguimos en esta tarde, porque estamos en una tarde de mucha, mucha bendición aquí. Estamos a través de FM Show y el programa La Voz de la Liberación en este día jueves primero, de octubre. Ya dejamos el mes de septiembre, ya estamos ya en el mes de octubre, ya para iniciar un nuevo mes en la presencia del Señor, con proyectos, con bendiciones, y por eso estamos aquí preparándonos para hoy día jueves. Y también ya mañana viernes también, grande campaña de los días viernes, campaña de sanidad, de liberación. Y también nos preparamos ya para día sábado, grande campaña juntamente a la juventud, todos los días sábado, campaña juntamente a Expansión Joven. Y día domingo estamos ahí en dos horarios, a partir de las 8 de la mañana. Y también a las 18 horas con las campañas de los días domingos, que es la campaña también especial en favor del hogar, de la familia, todos los domingos a partir de las 18 horas, campaña especial a favor de la familia. Entonces ya nos estamos preparando, gente, familia, porque estamos llegando ya a un final de semana nuevamente. Hoy es jueves, mañana viernes, sábado y domingo. Ya nosotros ya tenemos ahí ya programado las poderosas campañas, nuestra iglesia pentecostal Dios es Amor, que es todos los días, de lunes a domingo. Las puertas de la iglesia no se cierran, que nuestra sede regional de la ciudad de Verá, tenemos culto los lunes, culto especial hombre de fe, todos los días lunes. Los días martes tenemos culto de mujeres de fe también, a partir de las 18 horas. Los miércoles, la gran campaña de la prosperidad, todos los días miércoles, campaña de prosperidad, a partir de las 18 horas. Los días jueves, culto de enseñanza, culto de Pentecostés. Día viernes, campaña de sanidad, de liberación. Y día sábado, culto Expansión Joven, juntamente a la juventud. Ahí está todos los días, nosotros estamos con las puertas abiertas de nuestra iglesia pentecostal Dios es Amor, a donde diferentes siervos de Dios están ahí en el altar ministrando la palabra, orando por los excelentes dones del Espíritu Santo. Y Dios tiene hecho muchas cosas grandes en la vida del pueblo, que tiene acercado, participado, recibido bendición, milagro, que ha recibido libramiento de Dios. Y por eso cada día Dios hace algo nuevo, algo grande en la vida de las personas que se acercan, que participan en las campañas de nuestra iglesia pentecostal Dios es Amor. Y por eso les invitamos, usted que no puede los días jueves, puede ya los días viernes, o quizás por trabajo, entre semana, por los horarios, entonces tener fin de semana, los sábados a partir de las 18 horas, juntamente a la juventud, los domingos a las 8 de la mañana, culto de oración de ayuno, los días domingo también, a partir de las 18 de la tarde, campaña en favor del hogar y de la familia. Entonces ahí estamos, oyente, en todo momento estamos ahí acompañándoles en esta poderosa campaña. Usted que sufre, usted que está con problemas en su vida, no sabe qué hacer más con tu problema, acércate, participa con nosotros
en una de estas grandes campañas, porque Dios tiene una bendición y un milagro para tu vida. Bien, oyente, vamos a proseguir aquí escuchando más bellas alabanzas y enseguida retornamos con más anuncios dentro del programa La Voz de la Liberación.

Dios le bendiga, oyente, Dios le bendiga, familia. Proseguimos aquí en el programa La Voz de la Liberación. Cuando pasa 7 minutos de la hora 14, nosotros le estamos acompañando a través del programa La Voz de la Liberación por FM Show 100.5 con el programa La Voz de la Liberación, órgano oficial informativo de nuestra iglesia pentecostal Dios es Amor, con nuestra sede regional aquí en la ciudad de Oberá, por calle Chubú 145, casi Avenida Libertad. Y en esta hora de la tarde estamos aquí oyentes con toda la fe, escuchando sus bellas alabanzas también para su lado espiritual, usted que está ahí del otro lado en la sintonía en esta tarde y casi Avenida Libertad. Y en esta hora de la tarde estamos aquí oyentes con toda la fe, escuchando sus bellas alabanzas también para su lado espiritual, usted que está ahí del otro lado en la sintonía en esta tarde. Y nosotros estamos aquí para llevarle todas las informaciones de nuestra iglesia pentecostal Dios es Amor. De este día jueves, ya nos estamos preparando en este día jueves, ande algo grande, algo especial, algo glorioso Dios estará haciendo en la vida de su pueblo. En este día jueves primero de octubre ya nos preparamos, porque hoy es un culto especial, culto de enseñanza, culto de Pentecostés, culto a donde Dios habla nuestra vida, donde Dios nos exhorta, donde Dios nos corrige, donde Dios nos enseña el camino que nosotros debemos andar, porque la Biblia dice que hay dos caminos, uno es ancho y el otro es angosto. Entonces el Señor nos hace a nosotros entender su camino, para nosotros caminar en el camino angosto, porque ancho es el camino que lleva a la perdición y muchos son los que andan por él. Por eso es importante Dios enseñar a su pueblo, porque la Biblia dice que el pueblo perece por falta de conocimiento. El pueblo pereció porque le faltó conocimiento. Y cuando nos falta conocimiento de la palabra de Dios, cuando falta conocimiento, el pueblo perece. ¿Por qué? Porque no tiene el conocimiento de Dios, no tiene el conocimiento del poder de Dios. Y para nosotros conocer a Dios, tenemos que conocer su palabra. Para que nosotros conocer a nuestro Dios, tenemos que cada día conocer más de su palabra, porque su palabra nos da testimonio de Dios. La palabra de Dios nos enseña y nos muestra realmente cuál es nuestro Dios. Nuestro Dios es un Dios grande, un Dios poderoso, el que creó los cielos y la tierra y todo lo que en ella hay. Entonces, cuando nosotros tenemos un conocimiento pleno de la palabra de Dios, entonces nosotros no vamos a perecer, no vamos realmente a perecer. ¿Por qué? Porque conocemos a este Dios. Cuando conocemos a este Dios, nosotros vamos siempre a mantenernos en una fe confiante, en una fe firme en su palabra, en su poder, en su nombre. Como la misma palabra de Dios nos dice, que David decía en el Salmo 23, decía: Jehová es mi pastor y nada me faltará. ¿Por qué? Porque él conocía a Dios. Cuando el hombre conoce a Dios, él sabe expresar con fe, con esperanza, con seguridad, quién es su Dios. Por eso David decía: Jehová es mi pastor y nada me va a faltar. En delicado pasto me hará, pastoreará, confortará mi alma, me parará en agua de reposo. Y aunque ande en sombra de muerte, valle de sombra de muerte, no temeré mal alguno, porque él estará conmigo. Entonces, ahí David expresaba la fe, porque expresaba la fe, la confianza en Dios. A pesar que era una persona capaz de muchas cosas, un guerrero, pero él nunca confió en su propia persona o en otro hombre, sino que él confiaba en el Señor. Por eso él declaraba esta palabra diciendo: Jehová es mi pastor

faltará. ¿Por qué? Porque su confianza estaba en Dios, porque él tenía conocimiento, él creía en Dios. Y si nosotros miramos la Biblia, la palabra de Dios, que David conocía a Dios y Dios conocía a David. Y cuando hay ese conocimiento entre ambas personas, se forma un vínculo muy, muy fuerte. Y David tenía ese vínculo fuerte con Dios. Por eso la palabra de Dios dice que cuando David vio al gigante, él no tuvo miedo del gigante. Aunque los soldados, Israel, el ejército de Israel tenía miedo del gigante cuando salía a desafiarlo, cuando salía a hacerle el desafío. Ellos se escondían, tenían miedo. Mas cuando David vio a aquel gigante, él no tuvo miedo. Él tuvo coraje de enfrentar al gigante. ¿Por qué? Porque él sabía que Dios estaba con él. Él sabía que Dios estaba con él para vencer a ese gigante. Entonces ahí nosotros entendemos por qué David tenía estas palabras de fe: Jehová es mi pastor y nada me faltará. Porque él lo demostró, no solamente lo dijo, sino que le demostró en los momentos de desafío. Él mostró y comprobó que Dios era un Dios real y poderoso. Por eso él dice: yo voy a mostrar a él que en Israel existe un Dios, que en Israel hay un Dios poderoso. Yo le voy a demostrar a Israel que hay un Dios poderoso que pelea por Israel. Y por eso él decidió enfrentar al Goliat, dice la palabra, sin temor, sin miedo. Y enfrentó al Goliat y lo venció, porque él dijo: yo no voy a usar arma, no voy a usar espada, no voy a usar jabalí, no voy a usar, porque yo vengo en el nombre de Jehová de los ejércitos, a cual tú has provocado en el desafío al gigante. Y dice: yo te voy a tumbar, voy a cortar tu cabeza y voy a demostrar que existe un Dios verdadero, un Dios poderoso. Y ahí la Biblia nos muestra que él tenía un vínculo muy grande con Dios. Él conocía, tenía su confianza en Dios. Por eso él hizo este desafío y enfrentó a Goliat y lo venció, lo derribó y cortó su cabeza, como lo había dicho antes: te voy a derribar, voy a cortar tu cabeza, y todo Israel sabrá que hay un Dios en Israel. Entonces, por eso cuando nosotros conocemos a Dios, tenemos ese vínculo con Dios, no hay gigante, no hay barrera, no hay cosa que va a detener al pueblo de Dios. Por eso muchas personas se quedan por el camino, se desaniman, son vencidos muchas veces por el pecado, son vencidos por muchas cosas de esta vida, porque le falta conocer a Dios, tener un vínculo con Dios. Y por eso nosotros tenemos un vínculo a través de la palabra, a través de nosotros escudriñar la palabra. El Señor nos da ese pleno conocimiento, abre nuestro entendimiento, y el Espíritu Santo de Dios nos lleva a nosotros a conocer el poderío de nuestro Dios. Por eso es importante nosotros conocer la palabra de Dios, nosotros conocer más a nuestro Dios. Por eso todos los días jueves, culto de enseñanza, culto a donde aprendemos de la palabra de Dios, donde Dios nos habla a nuestra vida, donde Dios nos exhorta, donde Dios nos corrige, porque Él dice: todo aquello que yo amo, yo le corrijo. Todos aquellos que yo tomo por hijo, yo lo disciplino, yo lo corrijo. ¿Por qué? Porque Dios es nuestro Padre, como Jesús me dice, nuestro Padre. Tenemos que honrar a nuestro Padre, como honramos al Hijo, tenemos que honrar a nuestro Padre. Y por eso hoy día jueves, este culto especial, culto de palabra, culto de nosotros aprender más de Dios, aprender más acerca de nuestro Dios. Y por eso hoy día jueves estamos en este culto de enseñanza, culto especial de Pentecostés también, donde venimos a buscar un momento, la presencia, el renuevo espiritual, la fortaleza espiritual en nuestra vida, para que cada día nosotros podamos estar fortalecidos en el poder del Señor y de su fuerza. Por eso estamos hoy día jueves a partir de las 18 horas, ya están abiertas las puertas de nuestra iglesia pentecostal, Dios es Amor, y ahí hoy el grupo de mujeres de fe están a cargo ahí de la oración.
grupo de mujeres de fe están ahí orando, clamando a Dios ya a partir de las 18 horas, ya están en oración. Usted que pertenece al grupo ahí de alabanza también, ahí también a estar en oración todo lo que pertenece al grupo de alabanza, al coro, también tiene que estar en la oración, tiene que venir a clamar a Dios ahí en este día jueves. Entonces, todo el pueblo aquí de la ciudad de Oberá estén convocados, los anexos, la membresía, los obreros, las obreras, los dirigentes, todos están convocados, todos tienen que estar en este día recibiendo palabra, recibiendo poder del Espíritu Santo en su vida. Por eso estamos aquí oyentes en esta hora de la tarde, 17 minutos ya, nos separan de la hora 14, y nosotros estamos aquí con mucha fe, estamos muy alegres, sintiendo que Dios hará algo grande en esta tarde, Dios hará algo grande en esta noche, en medio de su pueblo. Ya estamos aquí hablando y pudiendo sentir la gracia, pudiendo sentir esta alegría, podemos sentir esta libertad, estamos hablando aquí, ya podemos sentir algo tremendo, que es lo que Dios va a hacer en esta noche. Por eso queremos que todos ustedes sean parte de esa grande bendición que Dios tiene en esta noche para su pueblo. Entonces usted va a hacer un esfuerzo, va a venir, y Dios algo grande hará en tu vida. Por eso, hoy día jueves, culto de enseñanza, culto de Pentecostés, y también recordando a los niños que hoy tenemos el pequeño Galileo, la escuelita dominical, ahí también a partir de las 19 horas, para todos los niños, bienvenidos ahí a participar también. Ahí están las maestras, nuestra hermana Celestina, con las demás hermanas que están ahí trabajando con los niños también, ellos están ahí a partir de las 19 horas, ahí con los niños que alaban, que aprenden, ya los niños también ya predican la palabra, están ahí en un momento de adoración al Señor también, y por eso es un jueves cargado de mucha bendiciones en la presencia de Dios. Y también reiteramos a todos aquellos candidatos a bautismo, usted que quiere bautizar, pastor, yo me quiero bautizar, quiero dar este paso de obediencia, hoy día jueves a partir de las 19 horas, allí en la oficina de nuestra iglesia, yo estaré con todos aquellos que van a participar ya en la charla del bautismo. Entonces te va a pasar a la oficina ahí, si no te va a hablar con un obrero va a preguntar dónde queda, y ellos le va a acercar hasta la oficina ahí para usted estar participando de la charla ya del bautismo, que ya vamos preparándonos ya aquí unos tiempos más ya, y de nuevamente estaremos con el gran bautismo en las aguas. Entonces, todo preparado, todo confirmado, gente, familia, lo que estaremos viviendo hoy día jueves aquí en nuestra sede sucursal de las iglesias Pentecostal Dios es Amor, calle Chubut 145, casi Avenida Libertad. Y también le reiterábamos ya mañana viernes ya nos estamos preparando para una poderosa campaña de sanidad, de liberación, ya para mañana viernes, ya estamos preparándonos con toda la fe para este día viernes también, lo que estaremos viviendo allí en el templo, en nuestra iglesia Pentecostal Dios es Amor. Y también ya nos estamos preparando para día sábado, en el gran culto también de la juventud, expansión joven, este día sábado también, donde ya nos estamos preparando con toda la fe, lo que estaremos viviendo también en esta poderosa campaña junto a la juventud, aquí de nuestra sede y también de los anexos que están siempre ahí con la juventud también. Entonces ya nos estamos preparando para el día sábado también a partir de las 18 horas en esta poderosa campaña juntamente a la juventud. Y también ya nos preparamos para día domingo en dos horarios, 8 de la mañana, culto de oración y de ayuno, y luego más a las 18 horas, culto especial, campaña especial y oración especial en favor del hogar y de la familia, para que Dios bendiga a su familia, su hogar, su matrimonio. Sabemos que es un área también donde el diablo te ha luchado mucho en la familia, ha destruido mucho hogar, mucha familia, muchos hogares, muchas familias están destruidas. Entonces, los días domingos, oración especial por los hogares, por la familia, por los matrimonios, por los hijos, para que Dios venga a bendecir, para que Dios venga a salvar tu familia,
para que Dios venga a salvar a tus hijos que se están en las drogas, en los vicios, están perdidos. Entonces venga, traiga el nombre, si usted no puede traer, traiga su nombre para hacer esta oración y presentar a Dios su familia, porque Dios tiene poder para transformar vidas, corazones. Dios tiene poder para transformar las familias, salvar la familia. Como dice el apóstol Pedro, le dice al carcelero, cuando le dice, ¿qué haré? Y él dice, cree en el Señor Jesucristo y serás salvo tú y toda tu casa. Y el Señor salvó toda la familia de aquel hombre. Entonces Jesús tiene el poder para salvar tu familia. Usted que está con su familia en una situación difícil, problema de droga, problema de vicio, entonces venga los días domingos también a clamar, a hacer una oración, a pedir oración por su familia, porque Dios algo grande estará haciendo en toda su querida y amada familia. Bien, amados oyentes, estamos aquí ya llegando a parte final, 22 minutos, nos separan de la hora 14, y nosotros estamos aquí ya a unos minutos, ya estaremos cerrando el programa en este día jueves, pero antes de nosotros cerrar, queremos hacer más una oración, más oración, más bendición, dice la palabra de Dios. Cuanto más oramos, más Dios nos bendice, más Dios bendice a aquel que ora, que pide. Entonces, en esta tarde ya queremos orar al Señor, queremos clamar por todos ustedes, por su familia, por su hogar, por su trabajo, por su negocio,

seguridad, Señor. Tu Señor está con su oído atento a nuestra oración, su mano se extendida, Señor, en esta hora, Padre, porque hay un pueblo, una audiencia que clama, que pide, Señor, en este momento, Señor, por sus necesidades, por sus problemas, por sus dificultades, Señor. Y por eso, Señor, está con su oído atento a nuestro clamor, a nuestras oraciones, y con su mano extendida para salvar, para socorrer estas vidas, estas familias, estos hogares que ahora claman, Dios mío, con nosotros en este momento, Señor. Muchos claman por salud, muchos claman por su hogar, por su familia, otros claman por su matrimonio, otros piden trabajo, Señor, otros están pidiendo, Señor,

este día jueves, Señor, Padre poderoso, Padre eterno, Dios de la gloria, Espíritu Santo, en esta hora, Señor, manifiesta su poder, manifiesta su gloria, manifiesta su unción divina, Padre, en cada vida que está clamando, que está orando, que está buscando, Señor, en oración en este momento y está pidiendo, Señor, de tu grande bendición. En el nombre de Jesús, Padre, en esta tarde, Señor, nos oramos creyendo en la respuesta divina del Señor en cada vida, en cada familia, Señor. Nos oramos también, Señor, por el propietario de esta radio, por su familia. Pedimos que usted bendiga, lo guarde, Señor. Oh, Dios mío, en esta tarde, Señor, te damos gracias por estar con nosotros, Señor, por estar guiándonos, por estar ayudándonos, Señor, en este trabajo, Señor. Gracias, Espíritu Santo, Señor, por este momento que tú nos has dado, Señor, a nosotros estar aquí.

Jesús. Amén y amén, Señor Jesús.

bienvenidos. Que Dios le bendiga, quieren todo en la paz del Señor Jesús.

0: En nuestros estudios es la hora 14:32.
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0: En nuestros estudios es la hora 14:45 minutos.
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2: En nuestros estudios es la hora 15. Un minuto.
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1: En nuestros estudios es la hora 15, 17 minutos.
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1: En nuestros estudios es la hora 15:30 minutos.
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1: En nuestros estudios es la hora 15:48. 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
2: En nuestros estudios es la hora 16 en punto.
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1: En nuestros estudios es la hora 16:18 minutos.
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1: En nuestros estudios es la hora 16:32.
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1: En nuestros estudios es la hora 16:48 minutos.
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2: En nuestros estudios es la hora 17:03.
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1: En nuestros estudios es la hora 17, 19 minutos.
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1: En nuestros estudios es la hora 17:30 minutos.
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1: En nuestros estudios es la hora 17:47 minutos.
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